93 de la Raza, bonito domingo. Estados Unidos está hasta las manitas de deudas. Debe aproximadamente 40 trillones de dólares y sigue aumentando. Según los últimos reportes, de puro interés, al minuto está generando 2.1 millón de dólares en interés. Al minuto. Le pregunté a la inteligencia artificial que cuánto más o menos nos costaría pagar la deuda si pagáramos 100 millones de dólares al día. Imagínate. 1095 años se pagaría los 40 trillones, hijo de la...

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93 de la Raza. Oye, antes de que termine este mes, prepárate, te vamos a regalar boletos. Se viene la temporada espeluznante de Halloween. Te voy a estar regalando boletos para que te vayas a Universal Studios Hollywood. Antes de que

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Luis Ángel el Flaco se va de gira con otros dos grandes del regional mexicano. Se acabaron los capibaras, señoras y señores. Ahora es Julio Preciado, Chuy Lizárraga y como invitado especial, Luis Ángel el Flaco. ¿Cómo ves? Van a andar por todo Estados Unidos en esta nueva gira.

Así es la raza, señoras y señores. Ya nomás nos queda la próxima semana completita y se nos acabó el mes de agosto. ¡Qué bárbaro! La verdad, sinceramente, si pudieras en este momento darle una calificación a este mes de agosto, de cómo te ha ido, cómo te ha tratado, aunque nos falta una semana más, ¿qué calificación le das? Oye, del 1 al 10...

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es de la raza. Oye, mañana voy a estarte regalando más boletos para que te vayas a ver a los Dareyes de la Sierra. Oye, van a estar en el último fin de semana, feriado de la temporada del verano. Exactamente va a ser el domingo 6 de septiembre en el Lienzo Charro Orgullo Zacatecano de la ciudad de Tracy. Llega también Cuarto de Milla, Banda Carnaval. Así que prepárate el día de mañana y el resto de la semana, ¿eh?

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raza? Bonito domingo. Oye, te invito para que nos sigas a través de las redes sociales. Estamos en el Instagram, arroba el compa Gil. Estamos en el TikTok, también como el compa Gil. Ya estamos hasta en el Facebook como el compa Gil. Para que mandes tu mensaje ahí, vamos a estar bien al tiro. Bonito domingo, síguela pasando todo dar. Mañana, un montón de boletos. Darío es de la Sierra, Grupo 2.

¡Que no se le enfríe, hombre! Venga, soy su compa el Barzón a través de 93.3, la raza musical de calidad. ¡Feliz domingo! ¿Qué tal? ¿Cómo va su fin de semana? Espero que se la estén pasando a todo dar. Muchas gracias al compa Gil. ¡Hora, pariente! ¡Y vamos a darle! ¡Feliz fin de semana! ¡Ya lo querré!

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buenas noches. Damos inicio a la hora de las 8 de la noche con estas rolonas. Feliz domingo. ¿Cómo va su fin de semana? Mejor dicho, ¿cómo fue su fin de semana? Espero que se la estén pasando a todas. Soy su compa El Barzón a través de La Raza. Suele.

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cuelgan de las paredes como tú los colocaste. Tus sandalias están en su lugar y hasta tu bata de baño está donde la pusiste tú. Lo único que ha cambiado es el espejo. Ahora, cada vez que lo veo, me refleja una figura con unas sombras profundas bajo mis ojos y unas arrugas que empiezan a amenazar mi rostro.

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0: buen día. Con la fe puesta en Dios, el trabajo, quiero decirle a cada uno de ustedes que estamos vivos.
1: Solo por hoy,
0: chamacos. Qué bonito ritmo, qué bonita vida, qué bonita canción. Bienvenidos. ¿Cómo estás, Jennifiera?
2: Al millonazo, un día más.
0: Un día más, Chico Morales.
3: Agradecido, porque yo sí, cada que despierto digo, ¿cómo amanecí?
0: ¿Amaneciste?
3: Ella me pregunto, yo no afirmo.
0: Exactamente. Y el compadre Pop, que trajo tacos de aguachile.
4: Ahí nomás para que vean, ¿eh? Y en tostada.
3: Ah, pero le faltó la mayonesa. Te digo, haz las cosas bien, ¿vale?
4: No, es que la mayonesa se cobra aparte, Chico.
3: Ah, perdón.
0: ¿Se podrá comer aguachile en tacos?
3: Sí.
4: Sí, hay gente que se lo come en tacos. Yo no me lo comería en tacos, la neta.
3: ¿En taco dorado?
4: No, tampoco.
3: No.
4: Ese ya sería taco de camarón.
3: Ah, sí, cierto.
4: No, taco de aguachile.
0: Exactamente, el taco de camarón está chido, nomás no le pongan queso.
4: Ah, ¿cómo no? Si es cuando sea más bueno.
3: Gratinadito.
0: Es el camaroncito guisadito, no sé, y sale como con una salsita como de color negrita. Le ponen a cebolla citronada, sus rebanaditas de chile perón. Pero sin queso, por favor, sin queso, no me lo den con queso. Si yo pido un taco gobernador cuando vaya a algún restaurante de marisco, por favor, no le pongan queso.
4: Entonces no es taco gobernador. Dice, es que se me inflama el abdomen.
0: Ni que fueran frijoles refritos para que les anden echando queso a los camarones, por favor.
3: Terry, es que el gorrón es sufridito, ¿vale? Como se los den a uno, ¿cómo todavía te lo regalen? Te vas a pedir sin queso.
0: No, pues yo voy a pagarlos, no estoy pidiendo que me regalen los camarones.
3: No creo.
0: Oye, Sylvester Stallone hizo un video que hasta ahorita tiene 6 millones de reproducciones en su cuenta de Instagram, diciendo cómo le hizo para triunfar cuando estaba joven. Y la verdad, lo que hizo es casi imposible de hacer para muchas personas. Dijo que desde los 20 a los 30 años, el vato, güey, no perdía tiempo. Invertía la mayor parte de su día en escribir guiones, en estudiar, en ejercitar su cuerpo. No salía a fiestas, no salía con amigos. Habían días, 3 días de la semana, no contestaba llamadas porque se enfocaba en no perder tiempo y utilizarlo lo más que se pudiera para poder alcanzar sus objetivos. Esto fue de los 20 a los 30 años de edad. O sea, mucha gente le decía, oye, pero tienes que salir a relacionarte, a conocer personas. Y el vato no mantuvo esta disciplina. Y le recomendó a los jóvenes que estaban viendo su canal, su video de Instagram, que esa es la manera como al principio, si quieres construir algo y no distraerte y que no falle, porque lo dijo, si haces esto, la posibilidad de fallar, de que tú no falles, es del 99%.
3: Órale.
0: O sea, básicamente teniendo ese tipo de ritmo de vida. Está muy complicado, mucha gente dijo que lo entendían y otra gente le preguntaba que cómo iban a vivir entonces, o que para qué querían tener el éxito si no iban a poder convivir con nadie. Y el vato dijo que a lo largo de su vida, el vato ya está disfrutando de muchas cosas que no disfrutó en su momento, ¿no? Estaba construyendo algo. Y el Sylvester Stallone, si te vas a sus redes sociales en Instagram, la mayoría de sus videos son para darle consejos a la gente de cómo triunfar y cómo motivarlos y cómo incentivar el progreso en la juventud. ¿Cómo ven, chamacos, este consejo de Sylvester Stallone?
4: Muy bueno, y me gustaría a mí que fuera más, o sea, que lo resaltaran más, que se compartiera más ese mensaje.
2: Más porque difusión.
4: Yo creo, sí, así es, más difusión, porque creo que sí causará un impacto positivo en los jóvenes. Y si él se dedicara, no sé si lo hace, pero si se dedicara a dar conferencias en universidades y escuelas, ayudaría mucho.
3: Sí, sí impacta mucho a los jóvenes. Mira, ya me impactó.
4: No, pues usted no está joven, Chico.
3: Ay, ¿cómo
4: chico?
3: No.
4: De el viejo joven y el joven viejo.
0: Oh. Y hablando de Chico Morales, muchachos, parece que sí, Sylvester Stallone sí se dedica a dar algunas conferencias en Estados Unidos. Obviamente no son gratis y sí va empoderando jóvenes. También pláticas en universidades. Así que excelente. Muy bien por lo que hace Sylvester Stallone para regresar un poquito a la comunidad. Algo está pasando muy raro y este dato está interesante. Solamente el 14% de los estadounidenses o personas que viven en Estados Unidos miden más de 6 pies.
4: Órale.
0: La estatura promedio en los Estados Unidos es de 5'9". ¿Cuánto es eso en metros, muchachos?
3: 5'9", como 1'85".
4: No, Chico, es menos. Es como 1'70". 1'75".
0: 1'70".
4: Sí.
0: Es pues menos, esa es la estatura esa es la estatura promedio.
4: Órale,
0: o sea,
4: órale.
0: Que los hombres en Estados Unidos están quedando chaparros.
4: Sotacos.
0: Comparados con los europeos y los escandinavos, como por ejemplo rusos, ucranianos. Los chinos son más altos que los americanos. mexicanos. Neta. El chino promedio es 6 pies o 6.1.
3: ¿Los chinos?
4: Uh-huh. ¿Los chinitos?
2: ¿Qué es poco?
0: No, hombre, los chinos de los nacidos en China, güey.
3: No creo. Yo los conozco. Están contra el suelo, se sientan en el suelo y les cuelgan las patas a los desgraciados.
4: No, es que a lo mejor te tocó conocer de alguna área de China que no son altos, porque así como en México, hay áreas de México que no son altos. Por ejemplo, en el norte somos altos, pero para allá para el sur son bien chaparritos.
3: Si no, pregúntame entonces a mí.
2: Por allá por Quintana Roo, ¿no?
4: Sí, entonces quizás lo que tú conoces son de un área de sotaquitos allá en Chinita.
3: Sí, ¿eh?
4: Simón.
3: Puro pigmeo, pigmeos chinos.
0: Y vámonos con otra información de los creadores de los que hacen el examen para entrar a la Universidad de los Pumas, a la UNAM, querida UNAM amada. Pues ya se acuerdan que hace poco les comenté que hicieron una trampa para su examen de admisión porque se les dejaron hacer el examen de admisión en su casa.
4: Ah,
0: pues
4: sí.
0: Los llamaron a hacer el examen presencial, chamacos. ¿Y qué creen que pasó?
3: Reprobadera.
4: ¿Pasó? Nadie pasó.
0: El rector de la Universidad Nacional Autónoma de México, la UNAM querida, UNAM amada, Leonardo Lomelí, anunció el miércoles que se detectaron al menos 22 intentos de trampa durante el examen presencial de control aplicado en la Ciudad de México. Y durante una rueda de prensa en la que dio a conocer los incidentes del tercero y último día de la prueba, el rector informó que algunos aspirantes presuntamente intentaron grabar el examen utilizando lentes con inteligencia artificial y teléfonos celulares.
2: ¿Qué les pasa? ¿Qué dijeron? Ay, aquí como en mi casa.
0: Que estudien, pues si quieren entrar a esta universidad que es la más prestigiosa de Latinoamérica, pues no está fácil, tienen que estudiar. ¿Para qué quieren pasar con trampas?
3: Sí.
0: Uh-huh. Y imagínate un alumno que entra haciendo trampa a la universidad cuando se gradúe, ¿qué tipo de persona profesional va a ser? A todo el mundo se lo va a querer chamaquear.
4: Oye, y es que son los tiempos, Territo, voy a decir por qué. Porque, por ejemplo, cuando yo estudié en la universidad.
0: Ah, ¿estudiaste?
4: Claro, yo soy graduado. Entonces, yo a veces hacía acordeones, así le decíamos cuando haces así como en un papelito, escribes, ¿no?
3: Sí,
4: pero para escribir, saber lo que tenés que escribir, tenés que leer y saber qué onda, pues entonces transcribía. Cuando estaba haciendo el examen, llegaba el momento en que ya no ocupaba yo de mi apoyo para el examen, mi apoyo didáctico. Sí,
3: porque ya lo había estudiado.
4: Pero ahorita ya no se tienen, ya no hacen eso. Ahorita se atienen a un dispositivo donde ya no necesitan preparar material para el examen, pues.
3: Yo cuando fui a la universidad.
2: Se encargan de leer, pues.
4: Así es.
3: Cuando yo fui a la universidad,
4: ¿Cuándo fue a la universidad usted? O mejor dicho, ¿a qué fue?
3: A amenazar al maestro de mi sobrino porque él iba a la universidad. Para que lo pasara.
4: ¿Y que lo logró?
3: Lo logró, lo pasó. Mira, ahí está el muchacho.
0: Ah, ya. Exactamente. ¿Y cómo lo amenazaste?
3: Pues ya sabrás, con un garrote en la mano le dije, ¿lo pasas o lo pasas, mi rey? Y ahí está el muchacho y trabaja de Uber.
0: Bueno, ay, eso Dios. Es lo que está pasando. Estudien, muchachos, los que nos estudian en México, ¿qué se ganan con andar haciendo trampa? Regresamos con más al aire con el Terrible Millón.
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0: Estamos de regreso en el Terry, el millón y pasadito, y es hora de cobrar deudas ajenas, chamacos. Por eso tenemos este servicio comunitario que se llama el cobrón de la mañana. Si alguien te llama dinero y estás arriesgando a que no te paguen, pues no te arriesgues tanto y háblanos a nosotros. De todas maneras no te van a pagar, pero sí los vamos a quemar. Fíjate que Luis nos escribió en nuestras redes sociales, arroba el terrible show, que le prestó 800 varos a su primo Jorge, ¿verdad? Y sí, que pues desde ese día ya ni le habla. Entonces dice, hablen ustedes con un número desbloqueado para que conteste el teléfono y así yo le pueda cobrar. Bueno, pues vamos a marcarle a Luis para ver si le cobramos algo y le puede pagar, aparte de los $800 a su primo que se los prestó con mucho corazón, ¿ok? Le vamos a hablar a Jorge de parte de su primo Luis. Regresamos con el cobrón de la mañana.
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0: Estamos de regreso al aire con el terrible millón pasadito, listo para hacer el cobrón de la mañana, compadre Pod, porque el compa Luis le prestó $800 a su primo Jorge González. ¿Y cuánto crees que le ha pagado?
1: ¿Los 800?
0: Absolutamente nada.
1: ¡Mendigo mala paga!
0: Ahorita nos encargamos nosotros de sacarle algo. Vamos a marcarle.
1: Márcale, márcale.
0: No anden prestando lana. No preste lana, ya entiendan. Por el amor de Dios.
2: Sí, bueno.
0: ¿Puedo hablar con Jorge González, por favor?
2: Sí, ¿de parte de quién?
0: Estamos hablando de parte de su compadre Luis González, al cual usted le debe $800 y no ha tenido usted las trazas de pagarle.
3: Bueno, pero no se enoje.
2: ¿Qué le voy a pagar? No le voy a pagar nada, yo no le debo nada.
0: ¿Cómo no? ¿Te prestó $800 en el recibo que le diste? ¿Aquí lo tengo yo?
2: No, que está loco. Yo no le he pagado nada. ¿Qué dice? ¿Por qué dice que yo le debo?
0: No sea tranza, no, porque no, le debe. Aquí tenemos el recibo con su firma.
2: Yo no soy tranza de nada. Yo no sé ni por qué me estás hablando tú.
0: Permíteme tantito. Tengo un mensaje de Luis. ¿Lo puede escuchar, por favor?
4: Ya nos colgó.
0: Ya no lo quiso escuchar el mensaje.
4: Pero ahorita se lo ponemos.
0: Vamos a marcarle. A ver, lo niega con el recibo en la mano.
4: Fíjate cómo es la gente. Se nos olvida a veces que nos prestan el dinero, ¿verdad? Y como que lo escuché un poquito indignado, al caballero. Pero no se va a salvar.
0: Uno de esos, mija.
4: Ahí vamos. Tío.
2: Sí, bueno.
0: Tenga vergüenza, señor. ¿Por qué cuelga el teléfono?
2: Otra vez usted. Que yo no le debo nada. Yo no sé ni de qué me habla.
0: Tengo un mensaje de Luis. ¿Lo quiere escuchar, por favor?
2: Pues ponlo. Yo no le debo nada.

0: Está loco, yo no le debo nada, Kevin.
1: ¿Pero por qué dices que no lo debes, compadre? No sea usted así, piense también en la solidaridad del pueblo humano.
2: ¡Qué poca madre!
1: Consolídese con su gente.
0: A mí no me ha prestado nada.
1: Bien que le mató el hambre cuando le prestó los $800 y ahora lo niega.
0: No, a mí no.
3: A ver, ¿por qué no nos dice ya? Ya entrando en confianza, ¿en qué se gastó los $800?
0: ¿Cuáles $800? A mí no me prestó nada.
3: Ya, compa, cuéntenos.
1: Permítame un segundo, por favor.
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0: yo vine hablando con esas cancioncitas, ¿eh? Es más, usted que se mete, el problema que traiga con Luis es entre él y yo. Y si tiene muchos pantaloncitos, que me lo diga en mi cara, ¿eh? Porque a mí no me ha pesado nada.
1: Miren nomás cómo será alternativo, pero eso tiene arreglo.
2: Entonces ya está aceptando que sí le debe los $800.
0: No, yo no he aceptado nada. Simplemente le estoy diciendo que si él tiene algo que decirme y si él dice que me prestó ese dinero, que me lo diga en mi cara.
3: Tenemos el recibo firmado, señor, y somos la agencia. Y tiene que pagar.
0: Están locos ustedes.
3: A partir de hoy pagará usted 48% de interés.
4: Vamos a marcarle otra vez.
0: Sí, bueno.
3: Estamos hablándote de parte de Luis porque tú no le contestas. Desobligado, tranza, trácala, gandalla.
0: Ah, Luis, está loco, Luis. ¿Sabe dónde vivo? ¿Por qué no va a buscarme?
3: Aquí tengo a Luis, te lo voy a poner.
5: Dale. 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
1: Un saludo para toda la gente que nos está escuchando en Bakersfield. Gracias a toda la gente que nos sintoniza ahí en la grupera, especialmente al compa Pepe Jiménez. El compa Pepe Jiménez. También para Pepetón allá en Yuma, Arizona. Un saludo, Pepetón, y a toda la gente del Salvador. Jelly Fiera viene con toda la información, porque ahora si 100 mexicanos entrarán a un concurso, y no es la casa de los famosos, no son payasadas. No, y además, ¿qué es lo que se compra Mark Zuckerberg cuando quiere ir de shopping? Cuando se mete al Amazon y anda buscando cosas. Bueno, Jelly Fiera tiene todos los detalles. Adelante, Jelly Fiera.
2: Ay, chicos, bueno, ¿cómo les cuento esto? Pues, ¿qué dicen, no? Los ricos todo lo que quieren lo compran. Si quieren un pedazo de la luna, pues se lo vamos. ¿Cuál es el problema?
1: Ahí está Elon Musk, güey. Es más, ¿qué quieres hacer hoy? Estoy aburrido. Ay, voy a extraer un cohete en la luna. Ah, pues órale, Elon, vamos, con todo.
2: Tú puedes. Sí. Pues sí, vamos con Mark Zuckerberg. ¿Qué creen? Pues ya no solamente tiene casas, ahora también ya tiene un castillo. O sea, se compró un castillo allá por Irlanda, que es el castillo Strangalys Castle. Está medio raro el nombre. El caso es de que no creo que esta cosita esté muy barata. Más o menos tiene 440 acres junto al río de Blackwater. O sea, Blackwater, imagínense, está construido en 1830. La finca ya tiene, pues, más o menos sus añitos, ¿no? O sea,
1: ¿1830? 1830.
2: Y 440 acres.
1: Ay, Dios
2: junto
1: mío.
2: Al río Blackwater. Blackwater.
1: A mi boca. ¿Y para qué querrá eso?
2: Pues no sé, más o menos, no se sabe cuánto le costó, pero están calculando entre unos 20 y 30 millones de euros.
3: Hombre.
2: Sí, en las redes ahí estaban comentando de que, pues, se parecía al castillo de Lux, del Lex Luthor, de Smallville. Otros estaban diciendo que qué casual, ¿no? La niña quería un castillo y le compraron un castillo de verdad. Y cosas así, ¿no? Está como
1: el
2: chiste del tren.
1: Había juntado sus puntos del Infonavit, muchachos, y le alcanzó para el castillo.
3: Sí.
2: ¿Verdad?
3: A mí me pidió un castillo, mi hija se lo fue a comprar, pero ahí al Walmart, un castillito de esos.
2: A lo mejor la niña quería un castillo de arena, ¿no? Y
3: este güey le compró uno grande.
2: Para que se sintiera su propia princesa.
1: Este sí casi toma lo literal, la que sí dice: pídeme la luna y te la bajaré. Ándale. Pídeme un castillo y te lo compraré.
2: Ajá, exactamente. Lo que es tener dinero. Pero bueno, ya cada quien tendremos nuestro propio castillito.
3: Sí.
2: En fin, vámonos con, ahora sí, Habilidad Física al 100, que es una serie de Netflix, no es la de 100 mexicanos, dijeron, donde van a participar los mexicanos que mencionaste. Esta serie ya estaba antes, primero comenzaron con Corea, luego Asia, y ahora pues va a ser México. Y bueno, va a reunir a 100 participantes de diferentes disciplinas para enfrentarse a unas pruebas de fuerza y resistencia, agilidad y estrategia. O sea, no está tan fácil. No sé cómo lo vayan a adaptar, porque la verdad, yo miré el elenco y yo digo, bueno, vamos a ver qué sale de esto. Pero porque yo ya vi los anteriores. Sí, son 100, se van.
3: Sí, hay 100 en México. Bueno, yo vi la de Corea, está muy perra. México,
2: ¿verdad que sí? Y ahí no, sí México estaban
3: bien mamelucos, sí.
2: Ajá, o sea, poderosos. Pero déjenme les digo los nombres de los que van a estar, ¿ok?
1: Okay.
2: De algunos. De los más famosos, el Místico.
1: Buen luchador, tiene condición física. Para ser luchador a nivel del Místico, tienes que tener un montón de condición física. Místico todavía está activo en el Consejo Mundial de Lucha Libre, creo que bien.
2: Bueno, y la Vanessa Hoppencotton,
1: ella es modelo, deportista, es fit, no creo que aguante esos trotes, pero bueno, ¿quién más?
2: Carlos Salcido.
3: No, ya está bien.
2: Luis el Matador.
3: Ay, no más.
1: El Matador Hernández. ¿Para qué lo van a llegar ahí? Yo cuando lo vi en un evento que tuvimos ahora en el Mundial, estaba bien flaquillo.
3: Sí, está muy jodido. Está muy bien.
2: Muy jodido. Ay, chico.
4: ¿Qué era ese? Atlantis. ¿Te vi a ti, chico?
2: Ya sé, ¿no? Atlantis Junior, Soberano Junior, hasta Pee-wee leí ahí uno.
1: ¿Pee-wee?
2: Sí.
3: Es lo que tiene nada Pee-wee que ver con las otras series, pues, la neta.
1: Pero ¿sabes qué, Chico Morales? Va a estar chido verla para ver qué es lo que aguantan esos vatos si quieres el primero que se sale y saca la lengua. Esta prueba de habilidad física al 100, si nomás de verlo te cansas.
3: Sí, mira.
2: No, yo te digo, como ¿y yo? ¿Saben qué? Sí. Luego se escuchó el tonito, así como de la Ciudad de México, así como... No, hombre. No, hombre, yo trabajo en la construcción. Y yo sé lo que es estar así como pero mira, trabajando de noche y día.
3: Pueden arriesgar a que se les haga un ataque cardíaco a los de México, neta, en buena onda, porque son cosas muy extremas.
2: Las no, que no, hacen. Pero pues miren, si la quieren ver, si la quieren ver, este reality va a estar en Netflix el 16 de septiembre. Entonces, pues vamos a ver, ¿no? A ver qué dan. A lo mejor nos sorprenden y nosotros estamos aquí tirando mole.
1: No, pues sí, hay que verlo. Llama la atención verlo. Neta, sí lo vamos a ver. Habilidad física al 100 edición México. Esto está producido por Netflix. ¿Qué más, Dani?
2: Exacto. Ahora vámonos con Belinda, que sigue sumando personajes fuertes a su repertorio, porque después de que estaba interpretando a Carlota de Habsburgo, pues ahora ya se va a meter en uno de los casos más polémicos de México. Va a interpretar a Florence Cassés. No sé cómo si se diga.
1: Florence Cassés, pero es una morra francesa que la acusaron de un crimen en México. No me acuerdo, Chico Morales, a la francesa.
4: Secuestradora.
1: Florence Cassés.
3: Pero salió.
2: Sí, salió que bien. Creó un conflicto, ¿no? Diplomático entre México y Francia. Entonces ella va a interpretarla. Y pues dijo que es uno de sus sueños más grandes, más importantes de su carrera, que el caso la impactó cuando todo esto ocurrió alrededor de esa acusación.
1: Cuando ella ocurrió, esa madre, ella tenía 3 años. O sea, que
2: no, pero a lo mejor leyó, se instruyó y lo impactó. No es como que lo vivió. O sea, a lo mejor le impactó. A mí me puede haber impactado, no sé, cuando cayó el muro de Berlín. Obvio, yo no estuve allí. Pero puede que a ella le llegó, ¿no? Que le haya entrado ese del ADHD y ponerse en modo hiperfoco. Investigó todo y le dijo, ¿sabes qué? Me gusta.
1: Leyó el guión y le gustó. Y además, chamba. Ahorita no estamos para despreciar trabajos. Y más si eres actor, con las regalías que te mandan.
2: Pues yo creo que le gustó porque como ya había interpretado algo así más o menos con Carlota, dijo, ¿sabes qué? Pues este es algo grande, ¿no? Algo de Francia, internacional. Supongo que van a verlo en Francia, y porque va a estar bien, yo creo en Netflix o en Prime, va a estar en Prime Video. ¿Sí? Prime Video.
3: Es muy buena actriz la morra, la neta.
1: Lo hizo excelente, excelente en Carlota de Hamburgo, sí, muy buena, ¿eh? Sí. Si no la han visto, se la recomiendo.
3: Claro.
2: Yo no la he visto, ¿cuándo la viste? Ay,
4: ¿con quién la viste, terrible?
1: Está bien, bueno, ese no es el caso, Yenifiera, muchas gracias.
2: Bueno, ya saben, hasta aquí mi reporte. Si gusta seguirme en mi Instagram, me pueden encontrar como Yenifiera94. Y más al ratito con más chismes.

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3: Estamos de regreso al aire con el Terry, al millón y pasadito, y vamos a platicar con don Ricardo Carrera los misterios ocultos del dinero. ¿En qué te tienes que gastar el dinero? Así era el tema, don Ricardo.
4: Sí, correcto, Terrible. Buenos días para todos.
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4: Gracias, Terrible. Milton Friedman fue un economista estadounidense ganador del Premio Nobel de Economía en 1976. Hizo muchísimas contribuciones al estudio de la economía, y dentro de las ideas que desarrolló sobre el uso del dinero, hoy vamos a analizar los cuatro modos de gastarlo. En principio pareciera que solamente hay un modo de gastar dinero, que es usarlo para comprar algo, pero no es así. Vamos a explicarlo. Primera forma de gastar el dinero es gastar tu propio dinero en ti mismo. Es el gasto más eficiente porque vamos a saber sacarle el máximo provecho a lo que estemos gastando. Vamos a buscar tanto el menor precio como la máxima calidad y valor, porque cada uno de nosotros conoce tanto el trabajo que nos costó ganar ese dinero como nuestras propias preferencias para gastarlo. Segunda forma de gastar el dinero es gastar tu propio dinero, pero en los demás. Es el ejemplo clásico de comprar un regalo para otra persona. Vas a privilegiar dos cosas: gastar lo menos posible y aparentar que gastaste más de lo que realmente gastaste. Esto es inconsciente. Vamos a hacer este razonamiento cada vez que compremos algo para regalarle a otro. Tercera forma de gastar el dinero es gastar el dinero de otras personas en uno mismo. Como el dinero es de otros, pero lo vas a gastar en ti, vas a privilegiar la mejor calidad sin tener en cuenta lo que gastas. Es el caso de los gastos corporativos, cuando tu empresa te paga hotel, cenas durante un viaje de negocios y además vas a viajar en primera. O cuando un padre le presta su tarjeta a la hija para que compre ropa en una tienda, no va a fijarse la hija en cuánto gasta. Y cuarta, la última forma de gastar es gastar el dinero de otras personas en otras personas. Esta forma de gastar el dinero es la menos eficiente de todas, porque no te importa el dinero que estás gastando, porque no es tuyo. Y tampoco te importa maximizar el beneficio de lo que estás comprando, porque compras para otras personas. El ejemplo más evidente de esta falta de eficiencia son los políticos con el gasto público. Porque cuando un político gasta en algo, no gasta su propio dinero, sino el dinero de los contribuyentes. Y lo gasta en cosas para terceras personas, mostrando como que él mismo les da eso gratis. Mentira, porque no hay tal cosa como un almuerzo gratis. No existe tal cosa como un almuerzo gratis. Cada vez que alguien recibe algo gratis, alguien lo tiene que pagar. Así que repasando, gastando nuestro dinero en nosotros conseguimos la mejor eficiencia. Gastando nuestro dinero en otros conseguimos ahorrar en el gasto, aparentando que hemos gastado más dinero del real. Gastando el dinero de otros en nosotros mismos conseguimos maximizar nuestra conveniencia sin importarnos el gasto. Y gastando el dinero de otros en otros, aunque lo vendamos como que lo que se da lo damos nosotros, la realidad es muy distinta. Es el gasto menos eficiente, porque quien da no tiene incentivo alguno ni para cuidar el gasto ni para maximizar el beneficio. Solo le interesa quedar bien el mismo, como hacen los políticos aparentando que gastan su propio dinero, y no es así, Terrible.
3: Exactamente, pues ahí quedó, don Ricardo Carrera, tema muy importante, porque el dinero también es tema de misterio, también es tema metafísico, y por eso están las parábolas que dijo Jesús en la Biblia, la de los dos denarios y varias parábolas que tienen que ver con el dinero. Así que muy buen aprendizaje el día de hoy, don Ricardo. Vámonos a las llamadas telefónicas. Aquí tenemos a Claudia. Bienvenida, Claudia, ¿cómo estás?
5: Bien, bien, gracias, buenos días.
3: Te escucha, don Ricardo.
5: Buenos días, don Ricardo. Quería preguntarle, ya fui al doctor para que me chequearan mi cabeza, porque me da un dolor en la cabeza abajo, y pues me despierto y

0: El diablo está siempre referido a los vicios, a las adicciones, a todo lo que nosotros mismos incorporamos y es negativo para nuestra vida. Así que yo te voy a poder colaborar con este tema, vamos a quitar esa negatividad que te está afectando, pero tienes que cuidarte muy bien de aquellas cosas que tú misma puedas estar haciendo y que te puedan traer esa consecuencia, el tema del dolor de cabeza al acostarte. Te doy un ejemplo, no digo que sea tu caso, te doy un ejemplo. Tomar mucho alcohol a la noche, comer comida grasa o pesada, comer muy cerca del horario en que te vas a ir a acostar. Todas esas son actividades que podrías tú misma regular para que esto no te ocurra. Así que quédate en línea privada y vamos a hacer un tratamiento para ti para quitar ese ataque energético.
1: Muchas gracias, Olga, quédate ahí, no te vayas. Todas las personas que están en espera, Lulú, Blanca, María Elena, Claudia, Obdulia, no me cuelguen, los vamos a poner en espera para que don Ricardo les conteste fuera del aire. Muchas gracias, don Ricardo.
0: Claro que sí, terrible, un gusto como siempre. 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

0: en donde tenga más vitrina, ¿eh?
1: Es que merece más suerte, Juárez, la verdad, han metido un montón de lana. La señora de la Vega y su esposo, pero pues bueno, esto no es de suerte, es de hacer. Y el América lo terminó ganando con doblete de Henry Martin, 2-1 fue el marcador final. El equipo de los Tigres, en el regreso de tercera ocasión que dirige los Tigres, derrotado 2-0 al Atlante, erraron un penal y eso les costó porque se hubiera dado la victoria parcial al conjunto de los Potros de Hierro. 2-0 lo ganaron la escuadra de los Tigres. ¿Y qué te parece, León, eh? 5 juegos ganados en fila, papá, 2-0 derrotaron a la pandilla que venía anotando en todos los partidos que jugaba, me lo frenaron el fin de semana. ¡Yes or no! Yeah. Qué bueno que le tiras un hueso, mano, siempre a la gente de León allá. ¿Te imaginas unas guacamayas esta mañana? No me subyugan mucho las guacamayas, pero vámonos a León de los Aldama, claro que sí.
0: Gente que nos escucha, sobre todo en el área de la Bahía, a mucha gente de León, Guanajuato, por ahí, por San Francisco, por San José, en las orillas de Oakland, gente de León, Guanajuato, Chico Morales. Ajá. ¿En qué área está aquí por Los Ángeles?
2: Aquí hay mucho para allá, para Santana también, mucho coche, mucho.
1: Vete a Fresno, papá. Está la mera paipa, ¿sí o no?
2: Sí.
1: Oye más, el Cerro del Cubilete. Oye, vámonos, tú aprieta el paso porque no podemos detener. Hay más en la liga que da de comer todavía. Bueno, dejamos la victoria del conjunto de León, 2-0. Luego el equipo del Toluca, 2-1. Nada más son los partidos del viernes. El domingo, el partido de las Chivas debe comenzar a las 5 de la tarde. Comenzó hasta las 5:30. Estoy hablando de horario, tiempo del centro de México. Y vinieron para golear 5-2 al equipo de los Cholos. Sobre la recta final reaccionaron los Cholos de Tijuana. La verdad que muy mal partido por parte de la escuadra del Cholaje. El equipo del Pueblota, 3-2 a Santos. Qué dolor lo de Santos. Ha perdido todos los partidos de la temporada. No ha ganado ni uno solo, pero muy bien por Gerardo Espinosa. Le está cambiando la cara este Puebla con lo que tiene. Los Zorrinegros del Atlas, 2. El equipo de la Máquina Cementera, 0. ¿Qué está pasando con la Máquina, chico? ¿Le dio Campagnoli, sí o no?
2: Ya no pita y pita.
1: Ya no pita y pita. Oye, pero ¿sabes qué? Viene el Atlas, ¿eh? O sea, la verdad, digo, para ser justos, hay que hablar bien el Atlas. Yo creo que han ido armando un buen equipo y la neta, le pintaron la cara a Cruz Azul, que también tuvo un dejo de mala suerte. El partido del Atlético de San Luis, 1-1. Si usted no lo vio, qué buen partido. Lo ganaba el conjunto del Atlético San Luis. Minuto 90+3. Tiro de esquina arriba, mano izquierda arriba, ya en aquella punta, en la del lado izquierdo. Le dice el arquero Carlos Moreno a Benjamín Mora, ¿qué onda? ¿Puedo subirme? Y el tipo comienza a correr hacia la portería del otro lado, hacia la otra costa. Y cuando va llegando al área, viene el centro y sobre la carrera, toma don Cuco, bolas. 1-1 fue el marcador final, resultadazo, el arquero termina dándole el empate. Y los Pumas, qué mala primera mitad, pasada por agua, lloviendo terriblemente. Y bueno, lo terminó empatando el conjunto de Pumas con el Cax, 1-1, marcador final. Fecha 5 de la que da de comer, el equipo de las Águilas de América, habíamos dicho que está en el pináculo de la tabla. 13 puntos, 12 para el conjunto del Atlas, 10 Toluca, 3, Chivas es 4 con 10 unidades. El Pueblota, papá, el Pueblota, 5º lugar de la tabla con 10 puntos. Hay que celebrar lo que viene haciendo el Puebla, ¿sí o no?
2: Sí.
1: La neta, felicidades para
0: el Pueblo. Oiga, León, ¿en qué lugar está? ¿Segundo lugar?
1: El León hasta el momento no, está en el lugar número 8 con 9 puntos. Lo que pasa es que llevan con 10 unidades, fíjate, está Toluca, Chivas, Puebla, Xolos, ahí está hasta el lugar número 6. En el 7 viene Monterrey con 9. Con 9 León, Pumas de Universidad, 8 puntos. Oye, la Máquina ha caído hasta el lugar número 12, caray. Solamente 6 puntos.
0: ¡Cuidado,
1: sumados!
0: ¡Cuidado, Wiki!
1: Se nos queda algo en el tintero, yes or no. Fórmula 1, Checo Pérez, ¿qué pasó con Mad Max? Vuelta 1 y fuera, papá, ¿sí o no?
0: Error de novato, pisó la raya blanca y el carro todavía estaba el pavimento mojado porque había llovido en Sambor. Y el carro se perdió el control y mox contra la pared. ¡Papas!
1: Norris lo ganó, Kimi Antonelli, el líder de la competencia, segundo, Russell, tercero. Una buena tarde para los de Mercedes, yes or no. La IndyCar Series estuvo en Washington. Oye, qué trazado, la verdad. Mala tarde para el Pato Ward, que terminó en el lugar número 16. Y Alex Palau no pudo hacer de las suyas. También tuvo por ahí un encontronazo. La carrera fue dominada por Kyle Kirkwood, que dominó 146 vueltas. Caray, impresionante cómo se terminó llevando la carrera.
0: Subieron al podio con el Águila Americana, porque fue Washington DC, se vio perro.
1: Sí, perro. Y la verdad que hay muchas críticas, pero al final el trazado cuando pasabas por la Casa Blanca se veía todo dar, ¿sí o no?
0: Pues que no sé las críticas, yo creo que fue por cosas políticas, porque fue un circuito maravilloso, un circuito callejero, la carrera estuvo emocionante, más emocionante que la de Sanborn de la Fórmula 1, porque me las aventé las dos, y la Indy me ha sorprendido, porque últimamente viendo la Indy, y es más emocionante, hay más rebases, hay más
1: competencia, más
0: enfrentamiento y todo.
1: Sí, sí, sí, estoy de acuerdo contigo. ¿Qué nos importa la Indy cuando el Torito se consagró campeón de la Vuelta de Alemania 2026? Oye, confirmó una extraordinaria actuación del mexicano, porque le dieron la responsabilidad de liderar el equipo, y la verdad es que no comenzó bien en el primer día, pero después vino el Torito de Ensenada y entrega buenos dividendos, buenas cuentas, y ahí está. ¿No cabe una chiquita, sí o no? Sí. Qué lástima lo de los niños, ¿no? Pero qué bien por Nicaragua. Felicidades, durante cuatro entradas dominando el conjunto mexicano, estando al frente, pero reaccionaron el conjunto de Nicaragua y terminaron derrotando a la novena mexicana, que sigue con vida, esperando rival, pero habrá que decirlo, ¿no? Pues cuando tienes una victoria parcial de 3-1 en el cuarto inning, Tadeo Páez haciendo buen trabajo, pero Nicaragua reaccionó con 7 en la parte baja de la quinta y terminó derrotando 8-4 al conjunto mexicano. Felicidades a la gente de Nicaragua. ¡Deportes!
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1: Reportes.
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0: Nos vamos hasta la bonita Ciudad de México, sí, donde una madre dijo, pero él solamente quería asaltar un banco.
1: Ah, caray.
0: Eso dijo su mamá. Bueno, regresamos en minutos en la nota macabrona al aire con el Terry.
1: Nada más quiere asaltar un banco.
0: A ver, ¿quién es? ¿Usted qué sabe de música? ¿Quién es, doctor?
1: Stacy Q, el Q Hard Heart. ¿Sí o no?
0: Somos locutores y no payasos.
1: Claro que sí, caray.
2: Y muy bonita ella, ¿eh?
1: Sí, ¿cómo no? ¿Cómo no, compadre? ¿Qué Shazam ni qué Shazam?

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1: Esta nota macabrona se titula Él solo quería saltar un banco. Y pasó en la Ciudad de México en octubre 24 del 2024. Eran las 9:17 de la mañana cuando tres compas entraron a una sucursal bancaria, un Banorte. Sí. Llevaban armas largas, gorras y un plan que según la investigación debía durar menos de 5 minutos. Pero algo salió mal, chamacos.
2: ¿Qué?
1: A pesar de que les entregaron un costal con un montón de lana, empezaron a balacear a todo el mundo, hirieron a la chamaca que les dio la bolsa, dieron de baja al guardia de seguridad del banco, hirieron a otra de las personas de los banqueros personales que estaban ahí atendiendo. Ya ves que en el lobby te atienden también unos banqueros.
2: Sí.
1: En fin, se alocó y pasó algo que no se tenía que salir de control. Pero no, ahí no termina la tragedia, ¿verdad? Durante el escape, uno de ellos, identificado como Mauricio, mejor conocido como el Patas, tomó una bolsa y se llevó la bolsa con el dinero y se fue en otra dirección, dejando a sus compañeros todos confundidos. Ellos doblaron para un lado y el vato dobló para el otro y a toda velocidad, y ahí comenzó la traición. Se dieron cuenta de volada de lo que había pasado y lo empezaron a corretear. Se le habló a la policía llegó, empezó una movilización y pues lamentablemente salió difuntito el guardia de seguridad, que no pudo hacer nada ante estos maleantes, ¿no?
2: Sí.
1: Pero bueno, la pregunta estaba en quiénes eran. Los empezaron a identificar con las cámaras. Unos traían la cara con una media y el Patas tenía una máscara de Batman, ¿no? En fin, minutos después, vecinos de una calle cercana escucharon varias detonaciones. ¡Piu, piu, piu, piu, piu, piu, piu! Bueno, obviamente todo el mundo salió a ver qué onda. Le hablaron a la policía y cuando llegó la chota, el Patas estaba dentro de un carro abandonado. Ya no tenía la bolsa de la lana. Pero lo más extraño es que también sus dos cómplices se desaparecieron. Y durante días nadie sabía dónde estaban. El Patas todavía pues no estaba muerto, se lo llevaron pues ya más muerto que vivo al hospital cuando llegó la mamá. Estaban tomándole los signos vitales, el vato estaba conectado a los aparatos, ya ves la manguerita en la nariz, todo ese rollo, muchachos.
2: Sí, sí.
1: Y la mamá pues llegó ahí, y mi hijo y la madre, y oyeron algo que dijo ella, que los dejó a todos perplejos.
2: ¿Qué dijo? Terrible.
1: No podían creer lo que estaba escuchando. Pero si mi hijo era bueno, esos muchachos son unos monstruos, él solamente quería saltar un banco. Y les enseñaba el mensaje que le mandó en el teléfono. O sea, normalizando que su chamaco se iba de la casa. Ahorita vengo, mamá, voy a saltar un banco, regreso a las 4. Como si fuera a salir a chambear.
2: Nos vemos en las noticias, le dije.
1: La enfermera no creyó, según lo que le dijo al periódico, lo que estaba escuchando. Las personas del Ministerio Público que estaban ahí también presentes no lo podían creer tampoco. Obviamente se llevaron a la mamá a declarar. La mamá dijo que los muchachitos malvados, malnacidos y criminales que andaban con su hijo, porque su hijo no era criminal, eran los otros, los conocía desde chiquitos.
2: Siempre es así.
1: Y que no sabía por qué le habían hecho eso a su angelito. Porque él solamente quería saltar un banco, no merecía haber terminado de esa manera.
3: Se a ver, muchachos. Al meme.
1: La bolsa
3: circulando.
1: Exactamente. Poco tiempo después, Jennifer agarraron a los amigos del Patas, los detuvieron, les quitaron las pertenencias, las armas largas y pues confesaron que se habían robado 14 millones de pesos, no de dólares, güey. 14 millones de pesos del banco.
2: ¿Un billetón?
1: Que repartidos entre tres, ¿cuánto sería, Chico Morales?
4: Como de 4.7 más o menos.
1: ¿Qué?
4: 4.700.000.
1: No, anda 4 mal. Por 3, sí, 4 por 3, 12, 4.3, algo así.
2: Así.
1: Pero el chiste es, güey, Chico, ya hey. Con eso, ¿para qué quería más el Patas?
4: Con los puros 700 me iba yo.
1: A ver, aquí el vato firmó su sentencia de muerte. Si ya los conoce, los vatos saben dónde vive, güey, o sea, ¿cómo se le ocurre irse y correrle, güey? Pues si lo van a encontrar.
4: La avaricia.
1: Estuvo muy mal lo que hicieron, pero si el Patas hubiera repartido el botín, a lo mejor los hubieran agarrado, pero estuviera vivo en la cárcel. Uno de los muchachos que los agarraron, ninguno de los dos quiso confesar que pues ellos fueron los que detonaron las balas en contra del Patas. Y pues los dos están cumpliendo condenas por homicidio, aunque ninguno de los dos pues se ha declarado culpable. Les hicieron las pruebas de balística y pues sí se vio que los dos dispararon armas de fuego, pero nadie puede asegurar con exactitud quién fue el que le quitó la vida al Patas. Y pues aquí en esta triste historia hay varias cosas que anotar. La mamá que normaliza a su hijo criminal,
4: sí,
1: y lo pinta como angelito porque para ella que su hijo saliera a saltar un banco era ahí como irse a trabajar. Y pues el Patas que está muerto porque se quiso quedar con todo, traicionando a sus amigos que aunque andaban en malos pasos, andaban en eso juntos.
4: Sí.
1: Y el vato se quiso salir traicionando a criminales y eso nunca termina bien.
4: Fíjate, ahora la señora que lo tome de esta manera, como ella piensa que iba a trabajar, ahora que piense que se lo jubilaron a su muchacho.
2: Sí, lo jubilaron. Oye, creo que al Patas lo querían traicionar los otros dos y el Patas
4: les ganó.
2: Supo y dijo, no, estos vatos no me la van a hacer. Voy a salir corriendo. Me voy a pelar. No le dio la mente para más, ¿no? Y yo creo que esa fue la razón. No creo que haya sido tan tarúpido como para querer salir corriendo él. Así de la nada nomás, porque sí traicionarlos es que él solo. Sí. Creo.
4: Trae su plan, ¿verdad?
2: ¿Eh? Hay sí que preguntarle que a la mamá.
3: Mira, haz de cuenta, así me lo imaginé, así como dijiste. El cielo se ganó un ángel y con una pistola y no, y, o sea, así los ven, o sea, realmente está feo, o sea.
4: Ay, Patas, que en paz descanse el Patas porque ya estiró la pata.
3: No dándole cosas malas.
1: Esta fue la nota macabrona al aire con El Terrible.

0: nuevo arresto de ICE. ¿De quién se trata? Neycaria Barrá nos tiene la historia en lo bueno y lo malo. Después de este rolonón, ellos son mi banda MSC. Y la rola se llama Por Este Amor. Si estás ardido, si estás dolido, destapa tu caguamo en esta hora de la mañana y brinda con nosotros al aire con el Terrible, tocando puras rolas que le gustaban a tus tíos.
1: ¿Y sí?
2: Amar de más

0: Estamos de regreso al aire con el Terry, listos para hablar de lo bueno y lo malo con Icari Albarrán. Oye, pero antes, para toda la comunidad venezolana que nos está escuchando en este momento en toda la Unión Americana, y en Florida, en Sarasota, en Chicago, en el área de Los Ángeles, pues oye, primero les tiembla y luego ahorita se están inundando, Icari Albarrán. Sí. Estoy viendo las imágenes, están tremendas. Sí. Parecen ríos las calles.
1: Sí, bastante fuerte. Las fuertes precipitaciones que se vivieron en el país, específicamente en Caracas, fueron muchísimas. Los videos son desgarradores en las redes sociales, las personas gritando por sus propiedades, y además de eso también hay desaparecidos. No tenemos un balance oficial, como siempre, ¿no? El gobierno interino a veces, pues siempre se tarda un poquito para dar la cifra oficial, pero sí se conocen que hay personas desaparecidas. Bueno, ¿qué te digo? Yo no sé qué karma estarán pasando.
0: Todavía no se recuperan del terremoto y ahora les cae esta tragedia.
1: Justo hoy, 24 de agosto, se cumplen 2 meses de esos 2 terremotos que pasaron, pero bueno, vamos a ver cómo se sigue saliendo adelante en este país.
0: Sí, adelante, güey. Con lo malo, se arresta una persona y hay una polémica, ¿no?
1: Así es, muchachos, les vengo con esta nota porque hay una polémica bastante fuerte, ya que ICE, Inmigración, ya no está perdonando absolutamente a nadie. Y se trata del padre de un infante de la Marina de los Estados Unidos que está, bueno, tiene 9 meses en una tripulación en el Medio Oriente, que incluso una tripulación que ha denunciado en las últimas semanas que se encuentra en una crisis mental, varios de los que allí se encuentran, y también escasez de alimentos, aunque el gobierno y la administración Trump dijo que estaba manejando la situación y que no era tan grave como algunos medios estaban diciendo. Ahora, uno de esos tripulantes se entera a través de las redes sociales que habían detenido a su padre. Estamos hablando, el tripulante e infante de la Marina es Joshua Aviles. Su papá, Aviles Roa, fue detenido en Florida. Es de Nicaragua y había entrado de forma ilegal a los Estados Unidos hace 20 años. Ahora, este muchacho mandó un sentido comunicado, bueno, unas palabras en sus redes sociales, diciendo de que no sabe cómo trabajar 12 horas al día sabiendo que su papá y que él está entregando la vida por Estados Unidos y luchando. Ahora su papá está detenido. Varios medios y también la familia enviaron buenas preguntas, ¿no?, al DHS de que por qué había sucedido esto, y DHS mandó un comunicado diciendo que estar en el ejército no es excusa para romper las reglas de los Estados Unidos y que se mantendrá detenido.
0: Hay una ley que se llama Parole in Place. Hemos dicho y hablado de estas cosas por años en el programa con nuestros expertos legales. Cuando un hijo está en las Fuerzas Armadas, puede reclamar a sus padres con el Parole in Place. Sí. A lo mejor Avilés desconocía esta ley.
1: Sí.
0: Y al momento de que ICE va por esta persona, no tienen información de que su hijo es ciudadano y está en el ejército, claro, y lo arrestan. Entonces, aquí el mensaje es, o sea, es una injusticia porque el morro está luchando por el país y el país le paga deportando al papá, que está completamente mal. Y es absurdo, pero es una cuestión que se puede evitar si sabes, conoces la ley, porque este señor ya hubiera podido tener este tipo de protección y estar en camino hasta una residencia permanente con ciudadanía.
2: ¿No lo reclamó el vato entonces?
0: No es porque no haya querido, a lo mejor desconocía esta ley y es por eso que esto se tiene que propagar y decir, informarle a la gente que si tú tienes un hijo en las Fuerzas Armadas, dile que te ponga el parol en place inmediatamente si estás en una situación vulnerable como el señor Áviles. Me imagino que deben de haber en organizaciones de abogados no lucrativas y todo, que ponga también este señor, si no tiene récord criminal, en libertad, y para que pueda llevar su proceso en libertad y ver si se puede ajustar de alguna manera, que no lo dudo que se vaya a hacer, ¿no? Pero bueno, ahí está el mensaje.
1: Por la polémica que ha dado, y también como tú dices, o sea, no nada más tener a un familiar en el ejército, o sea, ¿y ellos qué? Tienen que aplicar y estar buscando las medidas para hacerse legal en este país. Pero bueno, el señor no tiene récord criminal, es lo que ha dicho la familia, y contaba nada más con Social Security y también un permiso de trabajo. Pero ya lo hemos dicho muchas veces también, que eso no es un estatus. En otras informaciones, vámonos con lo bueno, y que esta noticia buena cae en un día bastante importante, porque les cuento que ahorita en Nevada, en este momento, a esta hora, hay bomberos luchando contra un vorágine incendio que se está dando en Reno, allá en Nevada, en Hawk, donde 90,000 personas han sido desalojadas. Es una cosa terrible que está pasando allá. ¿Y qué es lo que les voy a decir? Bueno, les cuento que en California endurecieron las reglas y las normas para evitar la propagación de incendios en esas áreas en todo el estado. Y va con multas millonarias para todas las personas que no recojan la maleza de sus viviendas, que tengan allí las ramas esparcidas, que no recojan y que no limpien su área. Y además también van a empezar a decir, bueno, van a empezar con esta norma de que por lo menos las ramas de los árboles tienen que estar a 5 pies alejadas de la casa. Van a empezar con todo esto, va a iniciar a partir del mes de septiembre, y lo que quieren es mayormente es crear conciencia en la gente para evitar estos incendios, muchachos.
0: Exactamente, está tremendo este incendio, sí. Y bueno, estas personas evacuadas sí podrían quedarse sin casas. Está uh-huh. la situación gravísima. El humo se ve desde a nivel satélite, se ve cubriendo wow. casi la mitad del estado de Nevada y también parte del estado de California. Está tremendo. Uh-huh. Pues suerte, ánimo a los bomberos y espero que puedan sí. contener este siniestro, ¿no?
1: Así es, y que bueno, que estas normas que se van a empezar a impartir en California, pues también puedan ayudar a que esto no se propague y no tengamos otra vez este tipo de tragedias. Pero bueno, muchachos, hasta aquí lo bueno y lo malo. Ahí me siguen en mi Instagram, @nikerialbarran. Feliz lunes para todos.
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0: 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Si tienes una pregunta, prepara al 866-794-5099.

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1: Estamos de regreso al aire con el Terry, al millón y pasadito, y vamos a platicar con don Ricardo Carrera los misterios ocultos del dinero. ¿En qué te tienes que gastar el dinero? Así era el tema, don Ricardo.
2: Sí, correcto, Terrible. Buenos días para todos.
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2: Gracias, Terrible. Milton Friedman fue un economista estadounidense ganador del Premio Nobel de Economía en 1976. Hizo muchísimas contribuciones al estudio de la economía, y dentro de las ideas que desarrolló sobre el uso del dinero, hoy vamos a analizar los cuatro modos de gastarlo. En principio pareciera que solamente hay un modo de gastar dinero, que es usarlo para comprar algo, pero no es así. Vamos a explicarlo. Primera forma de gastar el dinero es gastar tu propio dinero en ti mismo. Es el gasto más eficiente, porque vamos a saber sacarle el máximo provecho a lo que estemos gastando. Vamos a buscar tanto el menor precio como la máxima calidad y valor, porque cada uno de nosotros conoce tanto el trabajo que nos costó ganar ese dinero como nuestras propias preferencias para gastar. Segunda forma de gastar el dinero es gastar tu propio dinero, pero en los demás. Es el ejemplo clásico de comprar un regalo para otra persona. Vas a privilegiar dos cosas: gastar lo menos posible y aparentar que gastaste más de lo que realmente gastaste. Esto es inconsciente. Vamos a hacer este razonamiento cada vez que compremos algo para regalarle a otro. Tercera forma de gastar el dinero es gastar el dinero de otras personas en uno mismo. Como el dinero es de otros, pero lo vas a gastar en ti, vas a privilegiar la mejor calidad sin tener en cuenta lo que gastas. Es el caso de los gastos corporativos, cuando tu empresa te paga hotel, cenas durante un viaje de negocios y además vas a viajar en primera. O cuando un padre le presta su tarjeta a la hija para que compre ropa en una tienda, no va a fijarse la hija en cuánto gasta. Y cuarta, la última forma de gastar es gastar el dinero de otras personas en otras personas. Esta forma de gastar el dinero es la menos eficiente de todas, porque no te importa el dinero que estás gastando, porque no es tuyo. Y tampoco te importa maximizar el beneficio de lo que estás comprando, porque compras para otras personas. El ejemplo más evidente de esta falta de eficiencia son los políticos con el gasto público. Porque cuando un político gasta en algo, no gasta su propio dinero, sino el dinero de los contribuyentes. Y lo gasta en cosas para terceras personas, mostrando como que él mismo les da eso gratis. Mentira, porque no hay tal cosa como un almuerzo gratis. No existe tal cosa como un

0: ahorrarnos el gasto. Y gastando el dinero de otros en otros, aunque lo vendamos como que lo que se da lo damos nosotros, la realidad es muy distinta. Es el gasto menos eficiente, porque quien da no tiene incentivo alguno ni para cuidar el gasto ni para maximizar el beneficio. Solo le interesa quedar bien el mismo, como hacen los políticos aparentando que gastan su propio dinero, y no es así, terrible.
1: Exactamente, pues ahí quedó, don Ricardo Carrera, tema muy importante, porque el dinero también es tema de misterio, también es tema metafísico, y por eso están las parábolas que dijo Jesús en la Biblia, la de los dos denarios y varias parábolas que tienen que ver con el dinero. Así que muy buen aprendizaje el día de hoy, don Ricardo. Vámonos a las llamadas telefónicas. Aquí tenemos a Claudia. Bienvenida, Claudia, ¿cómo estás?
2: Bien, bien, gracias, buenos días.
1: Te escucha, don Ricardo.
2: Buenos días, don Ricardo. Quería preguntarle, ya fui al doctor para que me chequearan mi cabeza porque me da un dolor en la cabeza abajo, y pues me despierto y me duele, pero ya fui y no me encontraron nada que tenía. Entonces quería ver si usted pues miraba algo más allá que fuera de lo normal.
0: Bueno, Claudia, lo que estoy viendo aquí es que efectivamente hay una energía muy negativa que te está afectando. El arcano 18 de la luna que cierra la lectura lo está marcando. Pero aparece abriendo la lectura el arcano 15. El diablo está siempre referido a los vicios, a las adicciones, a todo lo que nosotros mismos incorporamos y es negativo para nuestra vida. Así que yo te voy a poder colaborar con este tema. Vamos a quitar esa negatividad que te está afectando, pero tienes que cuidarte muy bien de aquellas cosas que tú misma puedas estar haciendo y que te puedan traer esa consecuencia, el tema del dolor de cabeza al acostarte. Te doy un ejemplo, no digo que sea tu caso, te doy un ejemplo: tomar mucho alcohol a la noche, comer comida grasa o pesada, comer muy cerca del horario en que te vas a ir a acostar. Todas esas son actividades que podrías tú misma regular para que esto no te ocurra. Así que quédate en línea privada y vamos a hacer un tratamiento para ti para quitar ese ataque energético.
1: Muchas gracias, Olga, quédate ahí, no te vayas. Todas las personas que están en espera, Lulú, Blanca, María Elena, Claudia, Obdulia, no me cuelguen, los vamos a poner en espera para que don Ricardo les conteste fuera del aire. Muchas gracias, don Ricardo.
0: Claro que sí, terrible, un gusto como siempre. 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
3: Papá trabajaba cuando vivía en Chicago. Siempre policía él fue, siempre al lado de la ley. 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
1: ¿Qué pasa? ¿Qué pasa en la Bahía?
2: Lo que pasa es que una tragedia sacude a Richmond. Autoridades investigan como homicidio un incendio intencional que terminó con la vida de 4 integrantes de una familia, entre ellos 2 niños de apenas 2 y 5 años. Un hombre de 32 años, familiar de las víctimas, fue arrestado y enfrenta cargos graves. El motivo del ataque todavía no ha sido revelado. Alerta en San Francisco. 5 personas terminaron en el hospital después de un fuerte choque cerca de Van Ness Avenue y Ellis Street. Uno de los vehículos impactó contra un hidratante y posteriormente contra un edificio. 7 personas estaban involucradas y afortunadamente las lesiones reportadas fueron menores. Y en Oakland, bomberos tuvieron que combatir un incendio en un antiguo puente ferroviario abandonado cerca de West Grand y Wake Avenue. Las llamas amenazaron con extenderse a instalaciones cercanas. El domingo los bomberos demolieron parte de la estructura para evitar nuevos incidentes. Para el aire con el terrible les informó Chico Morales.
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1: Estamos de regreso al aire con el Terry, el millón y pasadito, con el Dr. J. Listos con toda la información. Bienvenida a toda la Unión Americana que se une a la sintonía de este programa. Listos para las noticias con objetividad, con datos, con lógica, con periodismo y entre comillas de manera razonada. Él es sí. El Dr. J, muchachos. Pero antes, lamentable la información. Ahí en Florida encontraron a un compa. Adentro de una cajuela, güey.
2: Sí.
1: Tenía la boca tapada, los ojos tapados. Tenía 30 puñaladas en la espalda.
2: Ay, güey.
1: Y parece que un tiro. Y la policía lo está investigando como un posible suicidio.
2: ¿Cómo? Si está amarrado y... No, estás loco tú. Hoy nomás, Jota, este vale, ¿cómo se levantó ahora? De aturdido.
3: Oigan, muchachos, por cierto, déjenme les digo que hace un momento se acaba de reportar que afuera de una institución gubernamental en México fue encontrada una aguilera con dos cabezas, también, dos cabezas.
2: No, ¿de verdad?
3: Sí, una de ajo y otra de cebolla.
2: Ay, Jota, ya van a empezar. Ya van a empezar tan temprano.
3: ¡Es lunes, chico! ¡Es lunes!
2: No, pero uno quiere información de haber.
1: Bueno, vámonos con la información como la quiere el Chico Morales y toda la Unión Americana con el Dr. J, porque, oye, parecía reality show el mundo de las noticias el fin de semana. Adelante, doctor.
3: Oye, pues que llega Rubén Rocha Moya con la de Antonio Aguilar a todo volumen y en caballo, güey. Ya llegué de donde andaba. Se me concedió volver.
1: Y se metió con todo y el caballo, ¿eh?
2: Sí.
3: Sí, llegó pero picudo, no, llegó braviado y toda la cosa, y que yo aquí, nomás mis chicharrones truenan porque papi, cabecita de algodón me dijo que regresara al puesto, y luego que se le voltean todos, que hasta Ricardo Monreal, la presidenta, bueno, todos menos Gerardo Fernández Noroña, el changoleón, pero todos estaban enojados, y bueno, pues, con esos pantalonzotes, y le duró más un purrum en la mano que el tiempo que estuvo de gobernador de vuelta.
2: Ah, es que es una burla.
3: Ni 24 horas, ni 24 horas cuando dijeron eso.
1: A mí lo que me sorprendió fue que en cuanto se instaló en la gobernatura, el mismo partido Morena, una carta de gobernadores, incluyendo la que también tiene un montón de broncas, Marina del Pilar, firmaron que no estaban de acuerdo.
3: México, Villarreal, el Tamaulipas, que fue el que le manejó la campaña a Rubén Rocha Moya, güey.
1: Que rechazaban pues que haya regresado a la gobernatura. Bueno, Marina del Pilar, que también le quitaron la visa y que la andan investigando, también debería de renunciar, pero ahí anda firmando cartas en contra de Rocha Moya, ¿no?
2: Algo se atiene.
3: Sí, oye, deja tú. Lo más sorprendente de todo esto es que varios de los que firmaron, pues varios traen ahí, están en la lista de los güeritos de acá, entonces...
1: Parecen cocodrilos porque tienen una colota.
2: Sí.
1: Oye, cierto que el director de la DEA, Terry Colson, dijo que pues Rocha Moya sigue, o sea, que es un inocente hasta que se demuestre su culpabilidad, pero que tienen que...
3: Sí, le dice, mira, de hecho Terry Cole dijo, que venga tantito, hombre, que venga tantito, que se arrime aquí al puente y platicamos, hombre, nomás que cruce, aquí lo esperamos, hombre.
1: Exactamente.
3: Le damos café y sus donas de chiplet.
1: Le dan cofidonas.
2: Cofidonas.
3: Oye, bueno, pues, de hecho, déjame te digo, ¿qué acusó Terry Cole sobre funcionarios mexicanos? Él afirma que la corrupción dentro de instituciones mexicanas forma parte de las investigaciones de la DEA. O sea, incluso la declaración está relacionada con una acusación presentada en abril de 2026 por fiscales federales contra 10 funcionarios y exfuncionarios mexicanos. Entre ellos está Rubén Rocha Moya, el senador Enrique Isunza, está Damaso Castro Saavedra, Marco Antonio Almanza, Alberto Contreras, mejor conocido como el Cholo, también... bueno, varios personajes. Según la acusación estadounidense, los señalados habrían participado en conspiración relacionada con tráfico de drogas y armas y presuntamente habrían brindado protección a líderes del cartel de Sinaloa a cambio de apoyo político y sobornos. Ahora, Terry, aquí hay algo más que eso. Acuérdate, el único testigo que le interesa a los gringos de aquella reunión del Mayo Zambada en la que estuvieron personajes importantísimos es Rubén Rocha Moya, güey.
1: Exactamente.
3: Por eso los gringos están muy interesados en llevárselo, sí. O sea, porque mira, Rubén Rocha Moya es el eslabón que les falta que se abra para el pez gordo que quieren, que ya sabemos todos quién es.
1: Cabecita de algodón. Entonces, aparte de esto, dijeron, y no descartó en esa entrevista que tuvo con Ilia Calderón de la cadena Univisión, le preguntó que si iban a intervenir en México, y el vato dijo, si el presidente dice, vamos.
3: Sí.
2: Pues si no llega, sí lo van a hacer llegar.
3: Como ustedes pudieron ver, la gente que me sigue en redes sociales de @DrJNoticias, este fin de semana, Terry, estuve en Aguascalientes y entrevisté a un amigo que es senador federal del Partido Acción Nacional. Se llama Antonio Martín del Campo, precandidato a la gobernatura de Aguascalientes, precisamente por el Partido Acción Nacional. Y tocamos ese tema y me decía, no sabes tú, de verdad, el tema del huachicol, el tema de la corrupción que está tan tremenda. Bueno, el tema que también involucra a Dan Augusto con el tema de la barredora y que realmente dice, nosotros incluso, dice, obviamente yo soy un defensor de la soberanía mexicana, pero si el gobierno no puede, pues entonces que deje a los gringos,
1: Bueno, y además acuérdate que no piden permiso, porque mira lo que pasó con Venezuela, güey. Sí. En fin, vamos a ver qué tristeza que en México el partido que llega al poder, el que sea, güey, llega arrasando con todo. Eso del huachicol, bueno, fue una cosa descarada, comprobada, y no cae nadie, y deberían de caer, porque se supone que están gobernando para el pueblo, ¿por qué se defienden entre ellos, no? Si Adán Augusto estaba en la operación de robar combustible que le pertenece a los mexicanos porque era de Pemex, pues tiene que pagarlo, ¿no? No lo tienen que estar protegiendo, y ahí está en el Senado a toda madre. Yo nomás digo, no es que estemos en contra de ningún partido político. Se votó por ellos para que los gobernaran y para que no se robaran nada, ni un dólar, ni un peso. Pero bueno, muchos nos han defraudado, No vean las cosas con pasión política. Véanlos pensando en el bienestar de sus familias. ¿Qué más, claro, doctor J?
3: Bueno, oiga, rápidamente ya para irnos, por cierto, la presidenta va a tener una reunión con personajes importantes de la política mexicana para, bueno, pues ajustar este tipo de temas, según dice la presidenta. Hoy hablará en la mañanera también con el gabinete de seguridad. Pues vamos a ver qué es lo que pasa en este
1: sitio. Irán, también en otra nota, doctor J, vio que Irán publicó un video en su televisión nacional ofreciendo 10 millones por Barron Trump, y viendo si en ese video sale cómo le dan chicharrón. Es un video hecho con inteligencia artificial.
3: Sí.
1: Que la cosa está poniendo cañona.
2: Locos esos vatos.
3: Y por cierto, el presidente de Irán salió a decir que el memorándum de Estados Unidos es la mejor vía para poner fin a la guerra. Pues el presidente de Irán, él sí quiere. El problema son los locos.
1: Los que se quieren ir con las vírgenes.
3: Sí, los radicales.
2: Ya me les adelanté, dígale.
1: Bien, gracias, doctor J.
3: Pero vámonos, muchachos. 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

0: regreso al aire con el terrible al millón y pasadito. Hoy estamos escuchando de fondo a Wilson Phillips, estas muchachas que la rompieron a final de los 80s, principios de los 90s, con una voz espectacular. ¿Y cómo se acoplaban en el coro bien perrón, Chico Morales? Tú que bailabas en la disco con esas rolas.
1: No, sí, estos sí sabían hacerse la voz con primera, segunda y tercera, no como otras que parecen porra.
0: Saber hacer segunda está bien complicado, ¿no? Sí. Es una cosa fácil. Uh-huh. Saludos a todos nuestros amigos que cantan, que son cantantes y cantan.
2: Un hombre.
1: Pero sabes que yo le echo a mocedades a estas morras.
3: ¿Qué son mocedades?
1: Ah, no, chico, compa, eran seis voces perfectas.
0: Españoles,
1: bien sincronizadas,
0: ¿no?
1: Españoles. Sí.
3: Pues yo le echo el coro a la iglesia allá de mi colonia.
1: A los niños de Saltillo. A la rondalla de Saltillo.
0: Yo era de los niños cantores de Morelia.
3: Ay, pobrecito.
1: Oh, no, oye, fuera de onda. Estaba bien perro ese. Era rondalla, Terry.
0: No, eran niños que cantábamos.
1: Pero
0: todavía
1: sí
0: me acuerdo todavía me acuerdo de una de las canciones que nos ponían a cantar mucho.
3: Ah, qué bueno. Oye, chico. No, ahorita no las cantas, Terry, pero te quería
1: fuera
3: preguntar.
1: Fuera del aire.
3: ¿Cómo es un grupo, ese grupo, niños cantores de dónde? ¿De Morelia?
1: De Morelia.
0: De Morelia, sí.
3: Pero cantan en todo Morelia o en una iglesia.
0: En todo el mundo.
3: Acá,
1: amigo. Sí, eran.
0: Salíamos a cantar a todas partes, sí.
1: Los de Saltillo y los de Morelia eran los perrones del mundo.
0: Pero las de Saltillo era una rondalla, no era coro.
1: No.
0: La rondalla de Saltillo.
1: Es que la diferencia, tú, pop, de coro y y lo que era la rondalla es que el coro es a capela.
3: Okay.
1: Los de las rondallas Saltillo es con guitarritas y todo instrumento.
3: Ah, ya con música. Uh-huh. A ver, avíntate un pedacito, Terry, de la rola.
0: No, de la rondalla de Saltillo.
1: Yo tengo segunda, Terry, vamos.
3: De la rolita que te acordaste.
2: Vas,
0: ay, no me acuerdo. No, pues es que ni te la sabes, güey. Es que me acuerdo que era a la orilla de un palmar. Yo vi una joven bella, sus ojitos de coral. Su boquita de. Ya se me olvidó. Era su boquita de coral y sus ojitos dos estrellas. Al pasar le pregunté que quién estaba con ella y me respondió llorando: sola vivo en el palmar.
3: Está bonita la canción.
1: Yo también estuve en un coro, pero me aguantaron más un día y me corrieron, man.
3: No, y se me hizo mucho un día.
0: Mira, compadre Pop, esta es la rondalla de Saltillo.
3: A ver, échale.

0: dice que él era el que cantaba el ru, ru, ru, ru.
1: Yo era el rurrero del fondo, dice.
2: El rurrero.
1: Oye, pero ¿qué no era cuando eras niño terrible o era ya de grande, ya de viejo?
2: No, esto todavía sigue, son vatos de las rondallas, todavía existen, güey. No es una cosa de que la época de los dinosaurios como Chico Morales. No. La rondalla es lo que te estoy diciendo, en aquel entonces era la rondalla de Saltillo, los niños cantores de Morelia, como ahorita están los niños cantores del Conservatorio de Guadalajara. Y en fin, pero bueno, vámonos a otras cosas.
1: Qué bonita
2: cosas,
1: la
2: muchachos.
1: Música.
2: Sí. Siguen las batallas de Aura, todo lo que dan.
3: ¿Todavía?
2: Sí, pero hice una reflexión y no sé si estén de acuerdo conmigo. Lo de farmear Aura es cosa de la chaviza de ahorita, pero por eso no les entendemos. Pero pónganse a pensar, ¿si da cringe eso, Jennifer, de Laura? Un poquito.
0: Sí, da un poquito.
2: ¿Parecen mensos?
1: Un poquito.
3: Un mucho.
2: ¿Le hacen daño a alguien?
1: No.
0: No.
2: Fíjate que cuando éramos nosotros chavos también parecíamos mensos y también hacíamos cosas que daban un montón de grinch. Y la diferencia es que antes no había TikTok para dejar evidencia en 4K de nuestras mamás. Entonces, ¿qué hacíamos, no?
1: Cierto.
0: No, y ya fíjate, crecimos. Nosotros sí nos llegó a tocar un poquito de eso de que se nos quedara ahí grabado, por ejemplo, los emos. Cuando estaba eso de los emos y los darketos y los punks y que tú y que yo. Sí se hizo ahí unos que otros videitos, ¿no?
2: O sea, y eso de los emos, estos emos ya deben de tener entre 30 y 40 años, ¿no?
0: Mi edad.
2: Exactamente. Y ahorita la gente ya creció, ya dejó de hacer el ridículo, algunos, ¿verdad? Y ahora nos toca ver cómo las nuevas generaciones encuentran sus propias maneras de verse bien mensas,
0: ridículos,
2: ¿no?
0: Ridículos, ¿eh?
2: Exactamente. Y para ser honestos, entre todas las modas raras de la internet, prefiero mil veces a vatos farmeando Aura que a los Terian.
0: ¿Tú crees?
1: Te pasaste, güey. Sí.
2: No, pues la neta.
1: Es que un Terian con ese riesgo de que te puede morder, güey.
2: No, bueno, ¿y qué pasó con los Terian? Un vato que se quería víbora, ya lo mandaron a trabajar, su mamá ya lo mandó a trabajar.
3: Lo hicieron cinto, no, güey.
1: ¿Creció?
3: Lo hicieron cinto.
0: Ay, no.
2: Bueno, vámonos a otra nota interesante, muchachos. Fíjense en este dato. Uh-huh. De las personas, de las más de 900 personas que les han cancelado su visa en el último mes por lo que se llama turismo de nacimiento o por haber tenido hijos americanos siendo turistas, la mayoría de visas retiradas son de mexicanas. Yo hubiera pensado que eran de China, porque China es el que está haciendo ese negocio, pero no. Son de las mamás que vivían en México y se vinieron a tener a sus chamacos a los Estados Unidos.
3: No, yo creo que están centrándose más en nosotros, Terry, porque sí, los chinos aquí es un hervidero para que en los hospitales siempre hay mexicanas y chinos. Siempre cuando yo he ido a donde se alivia la gente, ya les va a tocar para que veas.
1: Sí, sí, sí. Yo siento que es algo directamente contra el país de México. Claro. Porque ya ves que están agarrando también, ya se metieron en el rollo político. Uh-huh. Y yo no estoy escuchando que agarren un político chino o uno de Canadá o alguno otro de otro país. O tal vez allá no son corruptos o qué.
3: No, y aparte de eso, las redadas siempre eran contra los latinos, güey, los barrios latinos. Nunca vi una redada en Koreatown, en Chinatown, nunca vi nada.
2: Pero ¿sabes qué? No, como dice Pop, no debe ser la cosa de que, aún sabiendo esta noticia, se siguen intentando cruzar y ahí en el cruce les quitan las visas.
3: Si vienen embarazadas, a lo mejor es evidente, pero le están quitando a las que ya tienen hijos grandes.
2: Por eso, se están cruzando con sus hijos y en el y antes no pasaba eso. Ellas se podían cruzar con sus chamacos y no estaba ese interrogatorio que les están haciendo ahora, ¿no? Ahora les pregunta, oye, ¿y es tu hija? ¿Y dónde nació? En Estados Unidos. Ah, ¿y tú por qué tienes visa? Y tómale, toma, chango tu banana, échala para acá.
1: Simón.
2: Yo creo que es por ahí la cosa, ¿no? ¿No creen, chamacos?
3: A lo mejor, como dices, sea tonto, porque mis carnalas mandan con alguien más a sus hijos y ellas entran después.
1: Sí, yo
0: no, pues ya no viste la que le preguntó a Leti la otra vez, que le envió con unos familiares y luego tenía que ir por su hijo y no sabía qué hacer.
3: Ah, sí, cierto. Se lo detuvieron.
2: Exactamente. ¿Verdad? Entonces, están identificando también a estas personas que tienen hijos en Estados Unidos, aunque no crucen la frontera, quién sabe, ¿no? Pero que, como dice el compadre Pop, ya suelten a México poquito.
1: Sí, hombre, ya tuvo una tanta presión. Dejen a la gente en paz.
2: No, y el otro día volvió a decir el Donald Trump que van por México, que no piense que se van a quedar ahí, dijo.
1: Para que veas.
3: ¿No será que quiere conquistar a Sheinbaum este
1: momento? No, mato? No, así eso es algo tóxico. Así no se enamora.
3: No.
0: Es amor apache, ¿no?
3: Sí, es amor apache.
2: ¿Sabes qué? Casi no hablamos de política. política en el programa, pero ¿sabes qué estaba diciendo el otro día en un programa de análisis político?
1: Pause.
2: Hay un bloguero muy famoso que se llama Van Pipe. ¿Lo han conocido? ¿Han oído hablar de él, de Van Pipe?
3: Yo no.
1: Yo no.
2: Bueno, el vato estaba, publicó en su cuenta de X, mencionó a López Obrador, dice, ¿no has pensado el que tu hijo esté en el ojo del huracán, tanto por su corrupción dentro de México como por el juicio externo de Estados Unidos, al mismo tiempo que ese gobierno reconoce a gente como Harfuch tiene relación y que esa relación es la presidenta de México, que de una forma mustia te anda saboteando para que ya no tengas el control? No lo sé, señor expresidente, yo que usted lo pensaría, no vaya a ser que ella sí le esté mandando todos esos ataques, aunque en pantalla se haga la que no sabe nada.
1: Como que ella lo está traicionando, lo está poniendo.
2: Que ella está poniendo todo eso, está cocinando todo eso, pero pues en las mañaneras y todo, dice que no. ¿Quién sabe? La política es así.
3: Lo que pasó en Venezuela, ¿da?
2: Pues sí, muchos dicen que la Delcy Rodríguez puso a Maduro.
3: Sí, pues sí. Aparte del poder le quedó un billetote.
2: Pero ¿quiénes somos nosotros para juzgar? 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
2: Tenemos tus boletos. Te voy a decir cómo te van a ganar boletos. ¿Cómo te vas a ganar boletos para que vayas al Motocross? Okay. Bien perrón el evento. Así que pendiente, porque yo te voy a decir cómo te vas a ganar estos boletos en solamente 7 minutos. Además, Chico Morales, una noticia que te romperá el corazón. Lupillo Rivera lo tenía todo listo para su boda, pero algo pasó.
3: ¿Qué pasó?
2: Y de repente todo se terminó. Bueno.
3: ¿Y eso?
2: Jennifer nos platica todo en el trending. Además, una agrupación que ha hecho llorar a generaciones acaba de desempolvar algo que muchos creían olvidado. Y Victoria Rufo volvió a hablar. Y esta vez su respuesta podría echarle más leña a la polémica familiar que levantó en una entrevista. Te lo platicamos en minutos con el trending de la Jennifer al aire con el Terrible.

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3: A mí me prometiste entonces mi paquete.
2: Ahorita se lo damos.
1: Yo te lo doy con mucho gusto.
2: Con su paquetón.
1: Exactamente.
2: No. Es de seis ya boletos.
1: Exactamente. Pero vámonos ahora con la Jenny Fiera, que tiene todo lo que quiere saber en el mundo del espectáculo. Adelante, Jenny Fiera.
4: Exactamente. Adelante y atrás, todo el mundo quiere saber. Sí. Vámonos, como dijo José con la canción Cuando el amor acaba, porque sí se les acabó el amor a estos. Y ahorita les cuento a quiénes, ¿no? Resulta que ustedes habían. Ya les había contado, ¿no? Este chisme de Lupillo Rivera que se iba a casar con Taina Pimentel, ¿cómo se llama?
1: Tania Pimentel.
4: Ándale, esta chica.
1: Le agarró de rebote cuando lo batió Belinda, lo agarró como choqué yo Tani, nomás le puso un cuadrangular.
3: Como el clavo que saca otro clavo.
2: Ándale.
1: Y la agarró de clavo, ¿no?
4: No, pues yo creo que sí, porque bueno, se nos acabó el amor y también se nos canceló la boda.
3: ¿Cómo?
4: Confirmaron que terminaron la relación y el compromiso, ni modérrimo. Después de 8 mesecitos juntos, pues se les fue el aquellito.
2: Qué mala onda.
4: ¿Cómo? Exacto.
1: ¿Cómo se llama la morra de Chihuahua que era su esposa, Chico Morales?
3: Nayeli, ¿cómo se llama?
1: Nayeli, ¿qué?
3: Mayeli Alonso. Mayeli Alonso.
1: Si se hubiera quedado con la mamá de sus hijas, güey, pues se ve que la morra le echa ganas, sí, que se pone las pilas, que es trabajadora.
4: Pero no, mira, también fea. Ella se sacó un clavote, ¿no? Nada más que ese clavote le dejó un clavito.
1: Pues
2: sí.
4: Entonces ya anda haciendo su vida por otro lado. O sea, ya como que. Por eso, como que yo creo que cuando alguien ya está roto está muy difícil, ¿no?
1: Ya, sí, lo que pasa es que Lupillo, pues fue. A lo que se movía le llegaba, güey. O sea,
2: sí, ¿a poco era así el vato?
1: Todo lo que tenía pulso, vámonos.
3: De la lagartija para arriba.
4: ¿Neta? Pues miren, ya había rumores, ya había chanzones ahí de estar, pues, rumoreando, ¿no? Pensando mal de que ya habían terminado, porque luego, como cuando andas en el Face y dices, ay, mira, este siempre presumía al novio y luego ya nada de nada. Pues así, igualito. Haz de cuenta que empezaron a dejarse de seguir, desaparecieron varias fotitos ahí que había juntos. Entonces, desde ese entonces, ya como más o menos julio, ya había ahí sospechas de que ya se había terminado, pues, la relación. Pero como habían dicho que boda y todo esto, pues la gente dijeron, a lo mejor van a sacar un disco, ¿no? A lo Nodal, ahí que borran todo y luego después pasa algo. Pero no,
1: la sí, historia del chisme
3: ser. ¿Y ahora qué vamos a hacer con la invitación, Pop?
2: Pues ni modo, hay que dejarla para la próxima boda.
1: Yo quería comer birria con arroz.
3: Pues sí. No, ya hace don Pedro, hace una birria tan buena.
4: Ella no dijo nada, ella no chitón, así igual, así como, no, pues
2: está
4: fue
2: mejor.
4: Lo que fue, así quedó. Y Lupillo igual, no ha dado su versión. Mejor así, ¿no?
1: Oye, Jennifer, hay que hacer una promoción en la radio. Buscándole novia a Lupillo Rivera.
3: Hay que traerlo a Lupillo, a ver.
1: Eres
3: cómo
1: una
3: le
1: persona
3: hace.
1: Que vive solitaria. ¿Estás dispuesta a poner Vaporub en la noche y pomada para la rodilla?
4: No. Mira, una idea millonaria sería que. ¿Ustedes conocen el pelón, ese que le aplastas y le sale pelo?
2: Pelo rico.
4: Ajá, que lo pongan ahí haciendo el anuncio.
2: Ándale, pelón, también.
1: Que lo priman los hombres y que le salga pentamarino por la cabeza a Lupillo Rivera. Estaba un poco comercial, Lupillo, échale ganas, hombre, ya sí, aprende a ser fiel.
4: Factura mejor.
2: Sí. Vende más libros.
4: El amor viene después. Pero bueno, ahora vámonos con. Para los que alguna vez lloraron con algunas de las canciones, ¿ustedes ubican al grupo Brindis?
3: Ah, ¿cómo no?
2: Ah, ¿cómo sí?
4: Ah, claro, ¿cómo que no? Sí. ¿Cómo sí? ¿Ah, cómo no? Bueno, pues sí, este grupo acaba de lanzar Ayer y Hoy 2. O sea, es como un popurrí donde sacaron 4 de sus mejores canciones, que se llama Si Tú Supieras, Esa Triste Soledad, Cuando Estoy Sufriendo y Por Qué Me Enamoré de Ti. Pero le hicieron así como más nuevezona. Y creo que hay hasta nuevo vocalista. No estoy segura, pero
3: sí,
4: a ver, escuchémoslo, a ver qué tal les ponen.

0: O que dijera, te llevo al motel, algo.
1: Esta música, para que lo sepas, esta música, compadre Pop, y no te lo digo, es, fue la que hizo que surgiera en la radio regional mexicana.
0: Sí, ¿a poco?
1: Sí,
0: ¿a poco?
1: El fenómeno grupero fue la que destapó los shows matutinos en español, claro, en los Estados Unidos.
0: ¡Órale! Mm-hmm. Ah, ya me gusta entonces.
2: Mira, lo que pasa es de que le falta que te diga como enfierrados de amor o no sé.
1: ¿Enfierrados de amor?
0: Sí, algo. Te llevo mi troca, mi hija, vámonos para el rancho, hazme tortillas de harina, algo.
3: Tortillas de harina.
2: Con frijolitos y queso.
0: Subas al cuaco.
3: Ya, párenle, tengo hambre, estés con eso.
0: No, la neta sí está buena la rola.
3: Sí.
0: La voz del vato, ajá, no me convence mucho, se me figura como a José Torres.
1: ¿Cómo? Hoy no, mano. ¿Qué te pasa? No estés blasfemando, güey.
0: La voz.
1: Acabo de cometer un pecado radial, güey.
0: Entonces, como que no me convence mucho, pero o sea, tiene tono y todo, pero sí me gustó la rola.
2: Pásenle un poquito de café para que despierte.
1: Sí, cierto. Le hizo daño el té que se aventó de meta, güey.
2: No, no, no, no, ya.
1: Te creemos. Vámonos con Victoria. Vámonos con lo de Victoria Rufo y Eniviera. ¿Qué pasó con la Victoria?
2: Vámonos mejor, porque aquí sigue el pleito. Porque entre esa familia no creo que haya paz. Están como otros allá en la guerra. Porque uno dice una cosa, luego yo no lo dije, luego ¿por qué lo dijiste? Y así se envuelven, ¿no? Resulta que, no sé si se acuerdan, que les había comentado de que Aitana había salido en un show con su mamá bailando y todo eso.
0: ¿Ah, sí?
2: Entonces la gente le empezó a decir de cosas en las redes. Y pues Victoria se le hizo fácil, ¿no? Decir que están en la peor edad y que pues que a esa edad están rafellitos. Entonces le preguntaron a Alexandra, ¿no? ¿Qué pensaba de ese comentario? Y pues le dijo así: no sé, no tengo nada que opinar, no me gusta opinar de las personas. O sea, se la aventó, ¿no? Uh-huh. O sea, así como de que yo no ando hablando de la gente, ¿no?
0: Sí.
2: Pues, ¿qué creen que hizo Victoria Rufo?
0: ¿Qué hizo?
2: Pues subió a sus redes sociales y al Instagram esto que dice así: soy consciente que por mi manera de ser no le caigo bien a muchas personas, pero también soy consciente que no me importa.
1: Ándale, pero mira, sí opinó. Pues si no le importara, no hubiera
2: puesto nada. Pues es que para qué le preguntan, ¿no? Pues, para la otra mejor que digan, no, yo no opino, ¿no? Pero le preguntaron.
3: De boca de su hijo, no mía ni mucho menos, ni que hoy por ahí dijo que su mamá tenía un problema de alcoholismo, que pisteaba, que desde temprano ya andaba echándole y que con su cigarrito.
0: ¿A poco sí?
3: Sí.
2: Pues los dos.
3: Entonces, ¿no? Imagínate qué puedes esperar.
2: Es como que ya le bajó poquito. Sí.
3: ¿Qué puedes esperar de ella? Que pues su opinión es falsa.
1: Ahí está, para que pues la gente juzgue. Gracias, Jennifiera.
2: Bueno, hasta aquí mi reporte. Ya saben, si gusta seguirme en mi Instagram, me pueden encontrar como Jennifiera94. Y al ratito con más chismecito.

0: Vámonos a la línea telefónica a ver qué se gana los cuatro boletos para el Moro Cross. Hola, ¿con quién hablo?
1: Buenos días, hola Roberto, Terry.
0: Roberto, aquí te va tu examen de lo que dijo la Jennifiera. ¿Qué fue lo que dijo el compadre Pop de la canción de Brindis?
1: Dijo que parecía que estaba cantando José Torres.
0: ¡Felicidades! ¡Se ganó tus boletones, papá!

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1: No, casi perdiéndola.
2: ¿Qué pasa? ¿Qué pasa en la Bahía?
3: Lo que pasa es que una tragedia sacude a Richmond. Autoridades investigan como homicidio un incendio intencional que terminó con la vida de 4 integrantes de una familia, entre ellos 2 niños de apenas 2 y 5 años. Un hombre de 32 años, familiar de las víctimas, fue arrestado y enfrenta cargos graves. El motivo del ataque todavía no ha sido revelado. Alerta en San Francisco. 5 personas terminaron en el hospital después de un fuerte choque cerca de Van Ness Avenue y Ellis Street. Uno de los vehículos impactó contra un hidratante y posteriormente contra un edificio. 7 personas estaban involucradas y afortunadamente las lesiones reportadas fueron menores. Y en Oakland, bomberos tuvieron que combatir un incendio en un antiguo puente ferroviario abandonado cerca de West Grand y Wake Avenue. Las llamas amenazaron con extenderse a instalaciones cercanas. El domingo los bomberos demolieron parte de la estructura para evitar nuevos incendios. Incidentes. Para el aire con el terrible les informó Chico Morales.

0: Esto es Revoltijo Informativo. En este episodio, el mundo se va a acabar, pero no por el calentamiento global ni por bombas atómicas, por otra razón. Por algo que ya está sucediendo y nadie te ha contado, pero eso te lo digo más adelante. Vámonos ahora con la Jennifiera, que tiene una nota que te hará que se te caiga la quijada. Bienvenida, Jennifiera.
1: Gracias, gracias, chicos. Aquí en punto con Revoltijo Informativo.
2: Ahora sí.
1: Un joven mexicano de 25 años estuvo a punto de quedar en una situación muy grave después de que andaba queriendo cruzar la frontera. Este chico quedó varado durante 2 días sin agua en las montañas de ¿Cómo se dice?
0: Yacumba.
3: Hakuna.
1: Yacumba.
0: Sí, Yacumba Matata. Es cuando vas por el Freeway 8. Es donde se, donde veíamos cuando Biden era presidente, habían como 1,000 personas ahí todo el tiempo.
3: Sí, ya me acordé.
0: Por la Jacumba, sí. Por el cerro de Jacumba, Simón.
1: Nada más que la diferencia es de que este chico estaba a poco kilómetros de México, o sea, no tenía mucho recorrido, y pues el calor de esta zona puede superar los 104 grados Fahrenheit. Cuando estaba ya deshidratado, logró hacer una llamada por medio de su teléfono para pedir auxilio, y gracias a esa llamada, pues llegó la patrulla fronteriza y lo rescató. Afortunadamente, todavía cuando llegaron, lo encontraron con vida. El médico lo revisó, lo llevaron a seguir su tratamiento, y se desconoce su estatus, si ya lo deportaron, si sigue en tratamiento. Pero qué suerte, ¿no? Muchos no la logran.
0: No, pues qué buena señal de teléfono que tenía, porque a veces cuando vas manejando por esa área ni siquiera tiene señal. Y bueno, 104, yo me imagino que estaba como a 130. Si a 104 están en San Fernando,
1: supera los 104 grados Fahrenheit, o sea, más arriba.
0: Exacto. Dale, pero pobre morro, sí vi la foto, Jennifiera, porque la pusiste en el grupo de información. Se ve joven, y pues la desesperación que debe haber tenido, porque yo no, ese compa yo creo que se aventó solo, ni coyote ni nada, güey.
3: O lo abandonó el coyote.
1: O lo abandonó el coyote.
3: A medio camino. Que es muy común que hagan eso esos vatos.
0: Hijos de su coyota madre, pero bueno. Vámonos con el Chico Morales.
4: Vamos. Bueno, pues fíjense lo que está pasando cerca de Nevada. Hay un incendio muy, muy devastador que ya ha evacuado a 45,000 personas y está por evacuar a otras 40,000 personas.
3: ¿Y eso tú?
4: Es el fuego que se llama Hog Fire. Comenzó el sábado y bueno, pues como te decía, no es el primer fuego que está provocado en esa área. Ha habido otros dos más, uno que ya también hizo que quemaran 15,000 acres. No sé cuánto vale una acre. ¿Cuánto vale, Terry, un acre?
0: No sé lo que vale.
4: Como
0: dependiendo
4: grande,
0: de
4: la,
0: son 1,000 metros cuadrados.
4: Sí, está, bueno.
3: Pero ¿no? El precio depende del territorio.
4: Y dijeras tú, pues andan en Nevada, ¿verdad?
3: Sí.
4: Pero lo que pasa es que la combinación de que está todo el pasto seco, la humedad baja y los vientos, pues puede hacer que cualquier lugar, así está ahorita en peligro lo que es Arizona, Texas, nosotros aquí en California, también allá en ¿cómo se llama? En Florida, puede que haya incendios. De hecho, yo le comentaba a Terry en la mañana que aquí por el 14 empezó, hay mucho pasto seco, empezó un fuego, y afortunadamente hubo metiches que se bajaron.
3: ¿Cómo que metiches?
4: Pues así dice la gente.
3: Héroes, se llaman héroes. Ah,
4: héroes anónimos, ¿verdad?
3: Simón, héroes.
4: Pero la gente dice, ay, son metiches. Para mí también son héroes. Entonces eran como unas 6 personas y lograron sofocar, fíjate, el fuego.
3: Qué bien.
4: Entonces, tenga mucho cuidado, y este fuego de aquí de Nevada lo provocó, de acuerdo a las autoridades, una persona. Entonces, aguas con eso también, ¿eh?
3: Porque fue provocado.
4: Si usted ve ahí un güey merodeando las laderas de los cerros, pues llámale a la policía, no tiene nada que hacer. A menos que lo vea con chivas al güey, o con vacas.
3: O con un bote de ayahuasca.
4: O con un compilla ahí, sofándole la cabeza.
0: Oye, pues, pero lo más grave, chico, que esto de estas 90,000 personas sí se podrían quedar sin casa, ¿eh?
4: ¿Sí?
0: Sí, porque está muy cañón el incendio ahí. Pues de hecho, con las fotografías de la NASA, se ve bien que el humo que ya está pues tapando en la mitad de Nevada y llegando a California, bien, wow. O sea, esa columna de humo.
3: Es algo muy intenso.
4: Todo duro.
0: Bien gacho.
1: Y luego con el calor, ¿no? Imagínate.
0: Que ha estado bien amigable el calor, ¿eh?
4: Dice un vecino, oye, ¿no será por esos incendios que hace mucho calor aquí? Le digo, no, oiga.
0: Vámonos con el compadre Pop, adelante.
3: Ay, tu vecino está medio loco. Tengo una noticia muy importante para los papás, porque si tienen niños pequeños, esto vale la pena escucharlo y revisarlo. Resulta que un juguete que está muy viral y se está vendiendo mucho en Amazon y en donde sea, y en centros comerciales, pues está siendo retirado especialmente de Amazon porque contiene, porque representa riesgo para los niños. ¿Qué juguete es? Es el Squishy. Ay. Ojo, no todos, ¿no? Ah. El Squishy pirata.
2: Ah, el Squishy pirata, pues sí. Simón. Sí.
3: Entonces los padres no saben a veces que es pirata o no es pirata, nada más lo compran porque el niño le gusta. Mm. Pero ¿qué pasa? El pirata es el que representa el peligro porque trae más químicos.
2: Benceno.
3: Benceno. Uh-huh. Y otros más. Entonces,
4: el benceno es como el que le echabas a las lámparas, no de gas. En México. Para los que usaban los.
3: No, no, chico, pues, yo nunca he usado esa cosa que usted me está. Ni sabía
4: mineros,
3: yo.
4: Los mineros usaban benceno.
3: Ah, bueno. De ese le echan a esos aparatos, no, sí.
4: Pues imagínate, explotan los niños.
3: Entonces, si usted le quiere comprar un squishy a su hijo, pues está bien, cómprele. Nada más que no sea pirata,
2: digamos. Que sea Nido original y que sea squishy. O hay otras marcas que ya están saliendo hechas en Estados Unidos también que son de calidad.
3: Sí, pero. Porque, y el problema es también es de que los niños en las redes sociales los meten al microondas, los calientan y empiezan a jugar con ellos. Eso puede ser algo bien peligroso.
2: No deje que su niño haga esas babosadas. Por eso nosotros le quitamos el YouTube al Google.
1: Huevo, sí, ¿no?
2: Sí. Ya iba a meter en el Twitch el microwave.
3: Es lo que te digo, pues. Sí. Entonces, imagínese que son los que traen los piratas que traen esos químicos. No, hombre, ahí se van a quedar intoxicados en su casa.
4: Cómprenlos en las tiendas porque lo están vendiendo en los swamis. Nosotros vamos a las tiendas y lo revenden. ¿Para qué voy a decir que no?
3: No, es que se vale revender. Sí, se vale revender, pero revende algo bueno, ya. Sí,
4: claro, con garantía de 2 años.
2: Fíjate, están tan escasa madre que yo le compré uno al Gugu que quería el squeezy de jabón. Ajá, y tardó como 40 días en llegar.
4: Sí, es tan difícil.
3: Oye, ¿no le has presentado la plastilina al niño?
2: Y la nube que me conseguiste, claro. Tú, esa ni se consigue, güey.
4: No, ¿verdad?
2: No, me vendiste un tesoro y ni cuenta te diste.
4: No, ahí tengo más.
3: Agradecele con un billete de 100 de perdida, chico. Sí.
2: Vámonos con más información.
4: Cambió de tema.
2: El mundo se está cambiando. Digo, el mundo se está acabando, pero no por el calentamiento global.
3: ¿Por qué?
2: Ni por esas cosas. En una bomba atómica o las guerras, no. Elon Musk publicó en su cuenta de X lo siguiente. Y tiene mucha información.
4: Ah, sí.
2: La gente no se da cuenta de esto, pero 2026 es el primer año en la historia de la humanidad en que la población mundial en su conjunto está por debajo de la tasa de reemplazo. Esto nunca había ocurrido antes, ni durante la guerra, ni durante las pandemias. Por primera vez en la historia de la humanidad, no estamos teniendo suficientes hijos para reemplazarnos. Esta es la única crisis existencial que realmente importa. Esto fue lo que puso Elon Musk en las redes sociales. Y esto es porque la gente pues ya no quiere tener chamacos.
3: No, ¿por qué será?
4: Pues ¿por qué? Por la economía.
3: La
4: economía.
2: Pero igual, si por ejemplo ahorita, ¿cuánta gente no está teniendo hijos?
4: Pues sí.
2: ¿Quién va a trabajar en el futuro? ¿Quién va a ser la mansión? O sea, sí nos podemos terminar.
4: Oye, pero ¿por qué no nos rentamos para empezar a engendrar niños?
3: Es que lo difícil no es engendrarlos, no. Chico Morales.
1: Es mantenerlos. Es
3: crearlos, mantenerlos.
4: Y luego con esto, que el welfare ya también nos lo quieren cerrar.
3: Sí.
2: Bueno, imagínate. Si agarras welfare legal y te lo mereces, no te cierra nada. Pero si andas haciendo tranzas con muchas personas.
4: No, yo sí me lo merezco.
2: Pues sí, sí. O sea.
3: Usted se merece todo, chico.
2: Todo bien. Bueno, esto fue Revoltijo Informativo. Tengan hijos, por favor, salven al mundo.
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2: En minutos, al aire con el Terrible. Una mamá tenía depresión posparto y ¿qué cree que hizo?
3: ¿Qué?
2: Se lo platico en la nota macabrona.

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1: Esta nota macabrona está sucediendo mientras se las estoy platicando,
2: ¿Cómo? A ver.
1: Es una nota macabrona completamente actualizada al minuto. La tragedia que nadie pudo detener. Hay historias que comienzan con una pregunta y terminan con tres vidas apagadas. En el 2023, una casa se convirtió en el escenario de una tragedia que estremeció en toda una comunidad. Tres niños fueron desvividos y en el centro del caso quedó su propia madre, Lindsay Clancy. Pero ahora, mientras el proceso judicial avanza, la pregunta que mantiene al público en suspenso no es solamente ¿qué ocurrió esa noche? La pregunta es mucho más difícil. ¿Hasta qué punto una enfermedad mental puede explicar o incluso cambiar legalmente la responsabilidad de una tragedia a un crimen? Según la acusación, Clancy fue responsable de la muerte de sus niños. Si vas con tus niños ahorita, bájale la radio, tápate las orejas o escucha esto después en el podcast, porque voy a decir lo que hizo. La señora, con un cable de hacer ejercicio, a sus tres bebés les dio chicharrón. Así.
2: Los estranguló.
1: Y ella sostiene que en el momento de los hechos estaba atravesando una grave crisis de salud mental relacionada con una condición conocida como psicosis postparto. Aquí hago una pausa. ¿Existe eso, Jennifer?
3: Pues hay problemas psicológicos que ocurren después del parto, que es como depresión postparto, entre otros, ¿no? Pero supongo que también hay donde tú llames para pedir ayuda. O sea, si tú ya sabes que estás teniendo pensamientos raros y eso, digo,
4: o quien está alrededor, Jenny, también, tú no se da cuenta, digo, porque la mamá de mi hija sostuvo, pero yo rápidamente actué, luego yo tenía más tiempo a la niña. Y hay vatos que les vale madre, entonces ahí también hay que ayudarle uno a la mujer.
1: Exactamente, ella dice, Clancy dice que pues esta enfermedad la afectó profundamente en su capacidad para comprender la realidad de lo que estaba haciendo y lo que hizo, ¿no? Y ahí comienza el verdadero drama de este caso, porque detrás de los titulares, detrás de los abogados y detrás de las discusiones sobre culpabilidad existen tres víctimas que ya no pueden contar su propia historia. Tres niños, tres vidas que terminaron antes de tiempo. Mientras los investigadores reconstruían lo sucedido, familiares y personas cercanas quedaron frente a una escena imposible de procesar. Una madre acusada de acabar con la vida de sus tres chamacos. Eso casi nunca pues se ha visto, ¿no? El caso provocó una pregunta que resulta incómoda incluso para quienes creen tener una respuesta. ¿Puede una persona cometer un acto terrible sin comprender completamente lo que está haciendo? O sea, porque la defensa de ella dice que ella no sabía lo que estaba haciendo cuando andaba dándole chicharrón a sus bebés.
2: ¿Cómo no vas a ver?
1: Con un cable de hacer ejercicio.
4: Se bloquea.
3: O sea que o sea que tú en tu mente dices, estaba amarrando un saco de frijoles. Yo en mi mente estaba pensando que estaba haciendo eso. ¿Cómo obviamente sabes lo que estás haciendo? O sea, en ese momento.
4: Inconsciente.
3: Inconscientemente puede que llegues a esto, es la pregunta.
1: El argumento de la defensa, Jennifer, gira alrededor de la psicosis posparto, una condición psiquiátrica grave que puede provocar alteraciones extremas en la percepción de la realidad. Pero reconocer que existe una enfermedad mental no significa automáticamente determinar la responsabilidad criminal de una persona. Eso es precisamente lo que tendrá que decidir este proceso judicial. Y mientras el debate legal se acerca a su punto decisivo, la historia adquiere una dimensión todavía más oscura, porque imaginar lo ocurrido obliga a enfrentarse a algo que ninguna explicación jurídica puede borrar, porque tres niños perdieron la vida y no hay argumento, diagnóstico ni sentencia capaz de devolverles el futuro que tenían por delante. Y sus nombres se convierten ahora en parte de un expediente judicial mientras los adultos intentan reconstruir los momentos que precedieron de la tragedia. ¿Qué señales pudieron existir? ¿Alguien pudo haber imaginado que algo así iba a pasar? La enfermedad mental fue detectada a tiempo, y si alguien hubiera entendido lo que estaba sucediendo, lo hubiera podido haber evitado. Son preguntas que persiguen a las familias después de la tragedia. Lo que llama la atención es que afuera de la corte hay cientos de mujeres con camisetas rosas, exigiendo la liberación y justicia para Clancy.
2: ¿Cómo? ¿Pero por qué?
4: Porque ellas comprenden y saben que puede suceder así, que no fue intencional. Lo que yo cambiaría aquí, Terry, son las leyes. Y digo, no me quiero postular para presidente tampoco, pero debería de tener los que están alrededor de ella también cargos por negligencia.
2: A ver, Chico Morales.
4: Es como un bebé, están expuestas. Es que es un cambio bien canijo. Aquí está una dama, pregúntale si no es algo bien difícil.
2: Nada puede justificar que asesinen a dos personas.
1: A tres.
4: No estoy diciendo que lo justifiquen. Estoy diciendo que deberían de, por ejemplo, como ustedes o yo que hemos sido padres. Si vemos que la mujer está agüitada y esto, ¿qué te
1: pero
4: pasó?
1: El punto, claro, pero sí, el punto claro, eso justifica. Sí. Bueno, es que no aquí en ese país todo el mundo tiene derecho a pensar.
2: Para prevenir.
1: Sí, para pensar y decir y opinar lo que quiera, pero es incomprensible que hayan cientos de mujeres afuera de la corte pidiendo que la liberen, diciendo que pues ella no era culpable de lo que pasó. Y los niños, no, yo, porque no, allá pues, la corte no se ven fotos ni los nombres de los niños. Solamente están diciendo que ella va a ser encarcelada injustamente.
2: Hoy nomás, qué bárbaras.
1: La fiscalía, por su parte, tendrá que sostener su propia interpretación de los hechos. Y frente al jurado va a aparecer una tarea extraordinariamente difícil. Separar la conmoción, el dolor y el horror de una pregunta estrictamente legal. Si ella era responsable criminalmente de sus actos cuando los estaba cometiendo. O sea, esto es el caso más seguido en estos momentos. Todo el mundo está ahí. Y por cierto, la casa donde pasaron eso y la acaban de comprar, y alguien compró esa casa sabiendo que ahí los desvivió.
3: Neta. Pues estaba en oferta, yo creo. Barata, a veces lo ponen ahí. Sí. Pero mira, esto ocurre también porque muchas personas se hacen, agarran ese vacío, ¿no? De, es que tenía un problema mental, como el del perro. Me dijo el perro que hiciera esto, ¿no? Él lo estaba inventando. ¿Para qué? Para que no lo mandaran a una sentencia más fea, por así decirlo, sino que le tuvieran consideración. Entonces, eso es lo que se tiene que descubrir en este caso.
1: En el jurado, Chico Morales, va a haber un psicólogo, va a haber psiquiatras y van a ver todos exponiendo ese tipo de... pero bueno, que podrán convencer al jurado, porque con uno que convenzan, ella va a salir libre.
2: ¿Con uno nomás?
4: ¿Entonces para qué llevan tanto güey?
1: Es que es lo raro de los jurados.
4: Pues son como 20.
1: Para que una persona salga culpable, son 12. Para que una persona salga culpable, todos tienen que estar de acuerdo. Sí. Por eso a veces los juicios tardan meses, porque no pueden convencer a uno, güey, de si es culpable o inocente la persona. Con uno que no esté de acuerdo, tienen que meterse a volver a platicar y a platicar, hasta que llegan. Pero ahí van a decidir si ella sale libre. Porque pues está muy cañón y pues, como lo sigue diciendo la fiscalía, ¿no? No estaba tan loca en ese momento porque lo planificó todo. Y muy
2: ahí
1: bien.
2: Está.
4: Lo planificó.
3: Pues sí, ahí está el no detalle.
2: Un desplante. Mira, aunque haya sido un desplante, esa persona no tiene por qué estar libre. Imagínate, vas tú en la calle con tu bebé o algo así y se le bota la canica y te la ahorca.
3: Pero cuando normalmente sucede algo así, de que por ser un episodio psicótico, lo que sea, no lo planeas.
2: No es seguro que esté.
3: No, me refiero a que no tienes el hecho de, voy a hacer esto así, voy a conseguir esto, voy acá. Normalmente ocurre así cuando es un episodio, ¿no? Que es lo que yo he visto, ¿no? En este caso, como lo viene manejando.
1: Pues aquí este veredicto podría determinar la responsabilidad legal de una persona, pero no podrá cambiar el final de la historia de tres niños, porque ellos son las víctimas y sus vidas son la parte de esta tragedia que nunca debería quedar perdida entre los titulares. Y la pregunta que le hago a todos es, ¿qué ocurrió dentro de aquella mente antes de que todo cambiara para siempre? Esta fue la nota macabrona. 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
1: Ahí está.
0: Hola, ¿con quién hablo?
2: Hola, con Liz.
0: Hola, Liz, ¿cómo estás, Liz?
2: Bien, bien, bien, bien. Gracias, ¿gané? Bien,
0: ¡felicidades! Normal. ¡Te vas a ver a Liz Ángel el Flaco, Julio Preciado y Chuy Lizárraga!
2: ¡Gracias!
0: ¡Gracias! ¡Que te la pases bien, perrón!
2: ¡Gracias, gracias, gracias!
0: Aquí lo dejamos con este rolonón. Él es mi compa, Gerardo Ortiz.
1: Buena rola.
0: Y esta rola se llama You Were Mine.
3: You were mine.
0: ¿Qué es eso? O sea, fuiste mía.
3: Ah, all right, yes.
0: Estamos aprendiendo inglés, como chucas. Aprendan, aprendan.

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1: Buenos días, ¿cómo andamos? ¿Todo bien? ¿Todo bien?
2: Al millón y pasadito, doctor Z, con todo listos. Estamos en la cima, nos hace mucho frío, fíjese. Somos el primer lugar de la tabla general.
1: O sea, estamos hablando de los cerveceros de Milwaukee, béisbol, grandes ligas, imparables, yes or no.
2: Yeah. Bueno, no sabía quién era, cómo estaba su escaleta, pero estaba hablando de la América yo.
1: Es que apenas les hace tantito aire y ya se quieren colgar de la bandera. Rápido. ¿Sí o no?
2: Sí. Ya denos
1: pero
2: la 17.
1: Neta, muy bien, ¿eh? Muy bien. Sí, pero ¿sabes qué? ¿Qué puedes decirle cuando llega Henry Martin en anota 2 goles? Pese a que comienzan perdiendo y terminan ganando. Y ahí está, ¿no? Debutando jóvenes, recuperando a Henry Martin. Nada que objetar por ahí. Dijo el técnico de FC Juárez que hubo una ayudita.com. Cosa que no me sorprendería porque luego el VAR ve unas cosas y las otras no las ve. ¿Sí o no? Pero bueno, vamos a
3: dejar. Sí, oiga, doctor Z, antes de que avance. Y yo nomás me acabo de cambiar, acabo de agarrar el equipo de las Chivas, las poderosísimas Chivas. Y debutamos, 5 goles, metimos nada más. ¿A quién cree?
1: ¿A quién?
3: A los Cholos nomás.
1: Oye, pudieron haber sido más. Y anotó Cholos sobre la recta final del partido. Pero fue una gran actuación de Rebaño Sagrado que parece que esta vez ya encontró el pomo de la contundencia. Ya han empezado a tomar. El equipo de León lleva 6 victorias de manera consecutiva. Derrotó 2-0 al equipo de Monterrey. Oye, esta te la tengo que platicar hablando de Monterrey. Monterrey a la 1:00 p.m. el día de ayer, domingo, estaba citado en el Aeropuerto Internacional Mariano Escobedo de Monterrey porque les mandaron un avión para llevarlos en vuelo charter a Chicago. Ayer tendrían que haber llegado a Chicago y hoy a amanecer ya en Chicago. ¿Qué crees? El avión, me cuenta, no tenía una... No tenía 2, tenía 3 fallas. De modo que después de la reprogramación, dijo el pastor Matías Almeida, se acabó. Vámonos a casa, mañana nos vamos directo a la Ciudad de los Vientos. Hoy van a llegar, si todo sale bien, y van a ir directo a la cancha para jugar el día de mañana en contra del Chicago Fire en los cuartos de final. Ahora, me llama la atención porque hay que decirle a este comité organizador que cambie de proveedor. No sé si sea el mismo, pero si no, hay que cambiar. Ya le falló el avión en esta League Cup a los Tigres. Ya le falló Cruz Azul, recordemos que fueron desviados a Minnesota, que iban precisamente a Chicago. ¿Qué pasa, Chicago? ¿Estamos salados, sí o no?
2: Sí, bien
1: salados. Y luego viene la tercera ocasión, mano. Ahora de la pandilla Monterrey. Suerte para la pandilla, que todo salga bien el dedo y que tengan buen viaje hacia la Ciudad de los Vientos en Chicago, Illinois. Estábamos en la liga que da de comer las Águilas de América. Comenzaron perdiendo y terminaron ganando. Doblete de Henry Martin, 2-1. Y el Toluca, 2-1 sobre el equipo de el Querétaro. La Chivas, 5-2 sobre los Xolos. Y eso porque Xolos anotó sobre la recta final. Buen partido, lo que sea de cada quien. El Pueblota comenzó perdiendo, terminó ganando. Qué bien por Gerardo Espinosa. El Jerry con lo que puede, hace lo que más o menos. Los Rojinegros del Atlas, bien ganado Cruz Azul, le faltó un poquito quizá de suerte, y este chamaco Duke, que tiene como volante por derecha, qué bueno es, y el que sigue jugando un carro se llama el Ponchito González. 2-0 derrotaron el conjunto de la máquina cementera de la Cruz Azul, y el equipo del Atlético de San Luis lo ganaba 1-0, e in extremis minuto 93, tiro de esquina, llega el portero Carlos Moreno, remate de cabeza y gol. Y los Pumas en partido pasado por agua, 1-1, marcador final. La primera mitad terrible, el complemento creo que fue bastante bueno. ¿Se nos queda algo en el tintero? ¿Sí o no?
2: ¡No!
1: Creo que no, ¿no? Fórmula 1. ¿Qué te pareció la Fórmula 1, mi Terry? ¿O te subyugo más la Indy Series Car?
2: Estuvo más emocionante la carrera de la Indy. Pero bien por la Fórmula 1. El arranque estuvo emocionante con ese choque de Max Verstappen que lo deja fuera en su casa en la primera vuelta, copiándole a Checo Pérez cuando le pasó lo mismo en México. Uh-huh. Bien ganada la carrera por Lando Norris, que ya tenía mucho que no se subía al podio con un primer lugar. Pero sí, estuvieron bien las, pero mejor la Indy,
1: La Indy más emocionante, aparte del circuito callejero que se hizo en Washington D.C., que resultó espectacular. Victoria para Kirkwood, que encabezó 128 de las 147 vueltas pactadas. Se veía la Casa Blanca, todo espectacular. Béisbol, hablemos de los Dodgers, 6 victorias en fila, papá. ¿Quién va a detener que se habían caído? Nada que, allá están de regreso los Dodgers para pues seguir dominando ampliamente el oeste de la Liga Nacional. Tienen a 9 juegos el equipo de San Diego, y bueno, pues llegaron ya a un total de 80 victorias en la temporada. No están tan distantes del equipo de los cerveceros de Milwaukee, que tuvo un fin de semana bravo en contra del equipo de Atlanta. 81 victorias. ¿Y qué tal el Randy Arozarena? Aunque ayer les dieron hasta para llevar el equipo de los Chicago Cubs, cuadrangular, empujando, anotando. Ayer otra vez el cubano mexicano teniendo una gran actuación en las grandes ligas. ¿Sí o no?
2: ¡Sí!
1: Está buenísimo, estamos ya en la recta final de lo que es la temporada de las Grandes Ligas. Nos enfilamos rumbo al Clásico de Otoño. Y lo que debemos de mencionar también es lo que sucedió en la Serie Mundial de Ligas Pequeñas. México le ganaba a Nicaragua 3-1, pero luego vino una fatídica actuación del conjunto mexicano, le anotan 7 carreras y termina ganando el conjunto de Nicaragua. Bien ganado, nada que objetar, no la vamos a chillar de que todos me quieren, nadie me quiere, todos me odian, todos fue bien ganado, ¿sí o no? Sí, seguimos vivos y seguimos esperando rival. 8x4 fue la pizarra final el día de ayer allá en Williamsport. Hoy sabremos quién va a ser nuestro siguiente rival, pero ya estamos en los partidos de que pierdes, te vas a casa. Así es que suerte para la Municipal de Tijuana. ¿Cuántas historias se han escrito así? ¡Yes or no!
2: Yeah. ¡Yeah!
1: Oye, ¿qué más tenemos que hablar? Lo de la FIFA se está poniendo bien difícil. Ayer 6 países le mandaron decir a Gianni Infantino, ¿sabes qué? Ya te perdimos la confianza, así es que ya encamínate a la puerta. Pero lo que estuvo muy bueno fue lo de Víctor Montigliani. Le dijo, ni siquiera te voy a aplicar aquella de comes y te vas. Vas, ni siquiera llegues. Y están las fotos de Víctor Montigliani, que es uno de los gargantones, quizá para suplirlo en la FIFA ahora que vengan las elecciones. Bueno, pues resulta ser que sí, no lo vio bien. Y pues Infantino llegó a República Dominicana y de inmediato a través de la red social Instagram dijo, aquí estoy, estamos y no nos vamos. Fue lo que dijo, por lo pronto continúan los dimes y diretes acerca de lo que es la actuación de este señor Infantino.
2: Oye, hay una foto viral donde se ve que Cristiano Ronaldo, un video donde lo saluda a Cristiano, va Gianni a saludar a Cristiano y luego Cristiano lo saluda pero se va con una cara de asco.
1: No te creo.
2: Sí, de verdad.
1: Wow.
2: Ahí está el video, véanlo.
1: Que por cierto, tenía otro plan Infantino. Se ha desvelado que tenía otro proyecto, un mundial sub-15 con todos los países del mundo. Las 211 selecciones del mundo iban a participar en esta competencia. Digo, ya él estaba
2: está
1: haciendo
2: loco,
1: mucha.
2: Está loco.
1: O sea, la verdad se estaba perdiendo. El mundial van ya, los mejores,
2: es una
1: ¿no?
2: Payasada,
1: si no otro tipo
2: güey,
1: de
2: no,
1: cosa.
2: Qué bárbaro, no, qué.
1: Te voy a pedir de la última, no hables mal de la Federación Mexicana de Fútbol. El día de ayer cumplió 99 años de vida. Y bueno, pues ahí está. Creo que podríamos estar mejor si se tomara un poquito más en serio algunas otras cosas, ¿no? Como si dijeran, a ver, el ascenso y descenso va a regresar en el Mundial del 2026 y cumplirlo. No que de repente pues suceden este tipo de cosas y luego el jefe de prensa de la liga regaña al presidente de la liga y ahí pues ya es donde perdemos toda seriedad. ¿Sí o no?
2: ¡Sí, deporte!
1: ¡Deporte!
4: Silencio de nuestro
1: párame el carro, carrancillo, yo me sigo. 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
1: Estamos de regreso al aire con el Terry, listo para platicar con nuestra abogada de migración. Ella se llama Leti Valencia, de Michoacán para el Mundo. ¿Tienes una pregunta?
2: Sí.
1: Márcame al 866-794-5099. Pregunta de migración, no vas a preguntar la receta de tamales o predicciones de fin del mundo. No, son preguntas de migración. 866-794-5099 para una consulta de migración con Leti aquí en cabina. 866-794-5099. Y hoy vamos a hablar de un tema bien interesante. Por favor, focos rojos. ¿Cómo afectan los casos criminales tus casos de migración? Incluso si llegas a tener papeles. Un amigo de nosotros en el área de la Bahía, que ya tiene mucho tiempo viviendo aquí con residencia, pues ya por el año 2001 el vato pues se creía Amado Carrillo Fuentes o lo que sea, y lo agarraron con
3: merquita,
1: con mercancía, y pues le dieron una deportación.
3: Okay.
1: O ahorita la está peleando. Pero ¿qué pasa en ese caso? Aquí te dejo, Leti, para que nos platiques.
3: Platícanos, Leti.
4: Sí, claro. Bueno, los delitos siempre es algo que pueden impactar si te van a dar un beneficio migratorio o si ya eres residente permanente. Hay muchos que han perdido su residencia por tener delitos deportables en su historial. Los delitos deportables son típicamente cualquier delito relacionado a las drogas, incluyendo la marihuana, porque la marihuana no es legal a nivel federal. También delitos de violencia doméstica, cualquier tipo de fraude, incluso hasta las felonías te pueden también hacer que pierdas tu residencia. Por eso a los residentes permanentes siempre les aconsejo que si tienen delitos de drogas, de violencia doméstica o de fraude, que no salgan de los Estados Unidos, porque ahorita la patrulla fronteriza ya tiene más autorización de detenerte en la frontera, quitarte la mica y ponerte en procedimientos de deportación. Si este amigo es un residente y tiene delitos de cocaína o cualquier droga, y le dieron una condena criminal, o sea que lo encontraron culpable, tienen todo el derecho de ponerlo en procedimientos de deportación, pero lo que puede hacer es algo que hace Gonzalo. Es una moción para vaciar los cargos, que básicamente elimina las consecuencias migratorias para que

0: su culpa, pero si de cualquier manera le hicieron una revisión de su persona y traía cocaína con él y estaba manejando, le dieron un delito de drogas. Lo que tiene que hacer es buscar un abogado criminal para que puedan ver si hay manera de vaciar esos cargos, si es que le dieron cargos criminales, porque esos delitos son muy graves y sí te pueden poner en procedimientos de deportación, pero hay otros delitos que no tienen consecuencias migratorias, por ejemplo, los DUIs. Los DUIs no son delitos deportables con que solamente haya sido un DUI. Si estabas manejando borracho, pero atropellaste a una persona, ahí hay otro delito que está agregado al DUI. Pero si es solamente un DUI, completas la sentencia, eso típicamente no te perjudica al pedir la residencia o la ciudadanía y tampoco pone a los residentes permanentes en riesgo de deportación.
1: Ok, Leti, muchas gracias. Y vámonos a las llamadas telefónicas al 866-794-5099. Hola, ¿con quién hablo?
2: Sí, mi nombre es
1: José. ¿Tu nombre es cuál? Perdón, te se escucha mal tu señal. ¿Cuál es tu nombre?
2: Jesús.
1: Jesús, adelante, bájale a tu radio. ¿Cuál es tu pregunta?
2: Oye, tengo un caso.
1: Ajá.
2: De la visa U.
1: Ajá.
2: Nada más que me llegó la carta de buena fe y no sé cuánto tiempo tengo que esperar para recibir el permiso de trabajo.
0: Eso es muy buena indicación de que ya te van a aprobar el permiso de trabajo. El permiso de trabajo típicamente llega unos meses después de que te dan la determinación de buena fe. No significa que te van a aprobar la visa U. La determinación de buena fe significa que a primera vista mandaste un paquete completo para poder tener una aprobación. Ya cuando te llegue el permiso de trabajo, ya vas a tener la protección contra la deportación porque eso te da acción diferida. Pero sí vas a tener que esperar algunos meses para que llegue ese permiso de trabajo, pero lo que puedes hacer es buscar el estatus del caso usando el número de recibo de la I-765.
1: Ok, muchas gracias. Vámonos con Daniel. Bienvenido, Daniel. ¿Cuál es su pregunta para Leti?
3: Sí, buenos días. Mira, yo metí visa U ya van a ser en agosto, en septiembre de este año, 7 años, y lamentablemente no he recibido noticias de... Quisiera saber por qué están tardando mucho tiempo.
0: Sí, la visa U se ha demorado mucho más bajo esta administración. Antes era como de 6 a 7 años cuando estaba Biden. Ahora estamos notando que hasta 8 o 9 años en que den una decisión y es totalmente normal. No significa que algo está mal con el caso, significa que está saturado el gobierno y la visa U solamente tiene a disponibilidad de otorgar 10,000 al año. Entonces, cuando ya terminan de las visas cada año, los ponen en una lista de espera y por eso ha subido bastante esa visa U.
1: Ok, muchas gracias, mi querido Daniel. Gracias, Leti. Para toda la gente que quiera platicar contigo, hacerte una pregunta de migración o un caso criminal, ¿cómo te pueden llamar?
0: Claro, me pueden llamar para esa consulta totalmente gratis al 800-333-3676, 800-333-3676, o me pueden enviar sus preguntas por Instagram, ahí estamos como @defensora, o pueden visitar defensora.com, y les recuerdo que nosotros no usamos WhatsApp.

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1: ¿Qué pasa? ¿Qué pasa en la Bahía?
2: Lo que pasa es que una tragedia sacude a Richmond. Autoridades investigan como homicidio un incendio intencional que terminó con la vida de 4 integrantes de una familia, entre ellos 2 niños de apenas 2 y 5 años. Un hombre de 32 años, familiar de las víctimas, fue arrestado y enfrenta cargos graves. El motivo del ataque todavía no ha sido revelado. Alerta en San Francisco. 5 personas terminaron en el hospital después de un fuerte choque cerca de Van Ness Avenue y Ellis Street. Uno de los vehículos impactó contra un hidratante y posteriormente contra un edificio. 7 personas estaban involucradas y afortunadamente las lesiones reportadas fueron menores. Y en Oakland, bomberos tuvieron que combatir un incendio en un antiguo puente ferroviario abandonado cerca de West Grand y Wake Avenue. Las llamas amenazaron con extenderse a instalaciones cercanas. El domingo los bomberos demolieron parte de la estructura para evitar nuevos incendios. Incidentes. Para el aire con el terrible les informó

0: Chico Morales.
1: Aloa, sin embargo, él niega las acusaciones. Para Al Aire con el Terrible les informó Mónica Alexandra.
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0: Buen día, señores, buen día. Buen día, buen día, buen día, buen día, buen día, buen día, buen día, buen día, buen día, buen día, buen día, buen día. Con las repotillas del trabajo quiero decirle a cada uno de ustedes que estamos vivos.
1: ¡Solo!
0: Y no somos payasos de rodeo, somos sus payasos de la radio. ¿Sí o no, chamaco?
1: ¡Sí!
0: Y hoy te quiero decir a ti que estás escuchando que no necesitas que el camino se despeje. Necesitas convertirte en alguien que ya no le tenga miedo a los obstáculos y seas como caballo en pruebas de equitación.
2: ¿Cómo es un caballo en prueba de equitación?
0: Pues que no lo has visto, güey.
2: Sí, pero no entiendo ya a qué te refieres. Dime.
0: ¿Cuándo has visto que un caballo se pare cuando va a brincar una tranca?
2: Ah, no, ninguna vez.
3: Se para y le pone una madriza por eso.
4: Ya sé.
0: No, a los caballos de equitación no les pegan ya, Chico Morales. Ya evolucionó el...
2: No les pegan donde los ven, güey.
0: El deporte, no, ya no. Ya solamente es con puros comandos con la rienda. Ya no les pegan. Sí, el otro día hablamos con un vato que pues es hockey de caballos de carrera y también hace equitación y ya es con los puros comandos, Chico Morales.
3: Sí.
0: No como en tu rancho.
3: Ni que fuera que a control remoto con comandos.
2: No,
0: chico, es lo que no. Ve un mes a aprender a montar caballo y luego
3: compa,
0: ya
3: vienes y nos platicas. Yo era domador de caballos, ¿qué me puedes decir a mí?
0: Pues sí, Simón. Pero los domabas a madrazos, ya no se doman así.
3: Sí.
0: Todo evoluciona, Chico Morales.
3: ¿Cómo?
0: Pues sí.
2: No, pues yo voy a investigar bien porque según yo para poderlos educar, le tienen que dar unos golpes.
3: Toques.
2: Unos toquecitos ahí leves. No, porque el caballo no razona si le vas a levantar una pierna, caballo, Sigue mi comando.
0: No, es con toquecitos con la mano y con el pie, no le dan toques. ¿Cuándo has visto ahí un vato con una pistola taser ahí?
2: No, desde
0: con
2: el caballo?
3: No se llama taser, se llama chicharra en mi rancho.
0: Qué barbaridad, que
2: sí, pero sí entendimos la moraleja que nos dices.
0: Exactamente, terrible. O sea, mientras estás quejándote de los obstáculos que te ponen, güey, nunca vas a avanzar en la vida. Vieras nosotros cuánto nos acomodan la cara.
3: Todavía, compa.
2: Mira, y fíjate que yo creo ahorita que acabas de decir eso terrible, nosotros sabemos brincar los obstáculos porque crecimos jugando al Nintendo, güey, al Mario Bros. Tenías que brincar la tortuga, tenías que brincar un puente.
3: Yo brinqué la línea.
2: Brincar la línea.
4: El boomerang.
2: El boomerang. Entonces, nos tocó morirnos varias veces, pero salimos adelante. Yo sí salvé a la princesa.
0: Yo también.
3: Mira él.
0: Yo también, pues exactamente. Pues brinque lo que tengan que brincar, pero nunca se queden atorados. Muchachos, imagínense pedir un préstamo y dejar como garantía ruedas de queso.
3: ¿Ruedas de queso?
2: ¿Qué? ¿Ruedas de queso? O sea,
0: exactamente. Queso. Es como que si vas a pedir un préstamo al Banco de América y te dicen, dame colateral y le dejas dos quesos paneras de la marca El Mexicano.
2: ¿Me van a tirar con uno en la cabeza?
3: En el puro
0: No, te prestan $50,000. Te dejaste buena garantía.
3: Ah, vale. ¿Para qué no me dijiste? Voy a agarrar dos quesos a la tienda y voy a ir a
2: empeñarme. Ahí están dos en el refri, chico.
3: Sí.
0: Pues mira, Chico Morales, en Italia existe un banco que guarda en sus bóvedas algo muy distinto que el oro, enormes ruedas de queso parmesano. Se llama Crédito Emiliano, conocido como Credem, y desde 1953 acepta hormas de queso como garantía para dar préstamos a los productores locales. ¿Por qué? Porque el parmesano necesita madurar durante 1, 2 o hasta 3 años antes de venderse, y los pequeños queseros no pueden esperar tanto sin ingresos. El banco recibe las ruedas, presta parte de su valor por adelantado y las guarda mientras envejecen en almacenes con temperaturas controladas. Y para que se hagan una idea, hay más de 500,000 de ruedas almacenadas valoradas en cientos de millones de dólares. Por ahora hay una amenaza silenciosa. El calor extremo del verano que se está sintiendo disparó el consumo de energía en las bóvedas cerca de un 30%. ¿Y qué pasa? Pues que se encarece el queso. Mantener frío este tesoro se vuelve cada vez más caro. Yo no sabía que el queso parmesano valía tanto, muchachos.
3: No, yo no sabía que durara tanto. ¿No se engusana el güey o qué?
2: No, pues es que sí se les hace como una lamita, pero es lo bueno. ¿No te ha tocado que vas a un restaurante y quieres queso? Vienen y te lo rayan a ti.
3: Con vino, ¿sabes?
2: No te lo dejan a un lado. Y tú haces una pizzería y te dan un chorro sobrecitos porque es diferente tipo de queso parmesano. Pero el bueno es como un poquito más costoso.
3: Nosotros de la alta sociedad le hacemos cuadritos y luego teníamos con un buen vino.
2: El parmesano.
0: Pero ese no es queso parmesano, Chico Morales. El queso parmesano es duro. Parece piedra.
2: Duro, duro, duro.
3: Pues a mí yo no sé, pero yo como queso.
2: Ese es otro tipo de queso. Es panela, chico.
3: Pues sí.
0: Chico Morales, ¿tú sabes cuál es el queso más gacho del planeta?
3: Pues ese que estás diciendo, 2 años de añejado, imagínate.
0: No, güey, es el queso jete.
2: Ah.
0: ¿Y cuál es el queso más feliz?
2: El
3: quesadilla.
2: No.
0: No.
4: El que sonríe.
0: El que sonríe. Ah, me lo mató. ¿Y cuál es el queso más payaso?
3: El queso Terry.
0: ¿Cuál es? El que soporta. ¿Y cuál es el queso que le gusta a Chico Morales?
3: Pues es el queso panela. ¿Cuál te gusta, Chico? El queso panela.
0: No. ¿Cuál es, el Terry? El queso babas. ¡Ay! ¿Y cuál es el queso que hace orgullosos a los papás?
2: El... No, no tengo idea cuál.
0: El queso obediente.
3: Ay, sí.
2: Ya con ese estuvo bien terrible, gracias.
4: Sí, ya entendimos el punto.
0: ¿Y cuál es el queso? Ah, no te creen. Oigan, Dinamarca endurece el uso de la inteligencia artificial en las escuelas. Dinamarca anunció nuevas medidas para comprobar que los estudiantes de educación secundaria superior comprendan realmente los trabajos escritos que presentan. Entre ellos deberán defender oralmente determinados trabajos para demostrar que conocen y dominan su contenido, o sea, en vez de que presenten el trabajo nomás escrito y hagan trampa con el chat GTP o la IA, van a tener que presentar sus exámenes oralmente. La decisión responde a la preocupación por el uso de herramientas como el chat GTP para realizar tareas completas en sus casas sin participación suficiente del estudiante. Y uno de los trabajos afectados será el SO, una evaluación escrita que realizan alrededor de 9,000 estudiantes daneses cada año. También se busca aumentar los trabajos realizados bajo supervisión y reforzar el control de dispositivos durante los exámenes. Ahí está, dice que no van a planear quitarle la inteligencia artificial a los chamacos, pero sí van a asegurarse de que estén aprendiendo, y me parece muy bien. A ver, Juanito, ¿qué me puedes decir de la revolución industrial? Ahí está mi esa y maestra, no, pase enfrente y cuéntenos esto. Ah, entonces ahí es diferente.
2: Oh, eso es bueno.
0: Porque el morro lo tiene que memorizar.
3: Sí, así era, antes Terry eran ese examen verbal, le llamaban en mi escuela.
2: Exactamente.
3: Uh-huh. Ah, y tenías que aprender porque tenías que estudiar,
4: ¿eh? Así eran los míos.
2: Y así van a ser hasta que nos pongan ese implante que andan ahorita poniendo de moda, porque ya cuando te pongan el implante te van a decir, pues cómo lo van a hacer apenas que te los conecten.
0: No, pero los implantes tengo entendido que son para las personas, por ejemplo, los ciegos, los que tienen una incapacidad, los que no pueden, ese tipo de personas, para que no puedan caminar. Pero no para cualquiera que lo quiera.
2: Ah, ¿y los ciegos no hacen exámenes o qué?
0: Bueno, fíjate, ¿crees que está desarrollando una tecnología para que vean los ciegos ahorita? Elon Musk, güey.
2: Entonces.
0: Ahí está. Bueno, nosotros regresamos sin implantes aquí al aire con el terrible al millón.
1: Y pasadito.

0: Estamos de regreso al aire con el Terrible, listos para ser el detective. Aquí tenemos a Rosario en la línea telefónica. Buenos días, Rosario, ¿cómo estás?
1: Muy bien, Terry.
2: Muy bien. Oye, ¿por qué quieres hacer el detective?
1: Mira, quiero hacerlo, ¿sabes? Se lo quiero hacer a mi esposo.
2: ¿Por qué? ¿Qué está haciendo?
1: Es que no estoy segura, yo sospecho de él porque se me están perdiendo muchas joyas. Yo tengo muchas joyas, me encanta el oro. Entonces yo tengo muchas y se me han ido perdiendo, pero de a poco.
2: ¿Qué se te ha perdido?
1: Porque si alguien se metiera a robármelo, se viera llevar todo, ¿entiendes? Y yo dije, oh, pues será que yo lo he puesto en otro lado, pero sabes que lo que ya ahora sí ya me preocupó mucho, ya me sacó de onda, que se me perdió un reloj muy valioso que mi papá me regaló, el colmo, y por eso es que necesito la ayuda de verdad.
2: Oye, Rosario, ¿pero eso es para que sospeches de tu marido?
1: Pues yo no creo que sean los niños. Somos los únicos que vivimos ahí. Yo no sospecho pues de nadie más porque...
2: ¿Y qué te dice tu marido cuando le preguntas o le has preguntado si los agarró él?
1: Pues me dice que no, me da evasivas y como que lo ve medio raro a veces. Y pues le digo, oye, ¿sabes qué? Y me dice, ay, por ahí los debe haber dejado. Tú no tienes cuidado con tus cosas. Oh. Y luego, ¿sabes qué? Que se me hizo algo muy raro porque mi hermana me dijo que a él lo miró saliendo de una casa de empeño que está ahí por la Central y la Diversi, algo así. ¿Y qué andaba haciendo él ahí?
2: Con ese dato lo vamos a agarrar porque si no, pues ¿cómo no? Entonces ahorita me da su información y su número de teléfono. Regresamos con el detective al aire con el Terrible.

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0: Estamos de regreso con Rosario y vamos a hablarle a su esposo que se llama Ernesto Barbosa. Ya tenemos toda la información, el número telefónico de él y más o menos los días en que lo vimos salir de la casa de empeño. Esto va, le vamos a tener que dar el trancazo rápido, porque si no, si nos sale rápido, no sé cómo comprobar que sí te está robando las joyas. Pero él tiene vicios, dice que no toma ni nada, entonces,
1: ¿en qué se está gastando el dinero? Muy serio, muy trabajador. Que yo sepa, no tiene ningún vicio, ni es parrandero.
0: ¿No tendrá otra para andarle dando regalos?
2: ¡Ni que fuera marciano!
0: Otra mujer, Citripio.
2: ¡Ah, fíjate qué suave!
1: Pues yo no sé, no tengo idea, por eso es mi sospecha y pues sí quiero que me ayuden, la verdad.
2: No te preocupes, ahorita lo cajeamos.
0: Lo cachamos.
2: Pues eso.
0: Ok, vamos a marcar.
3: Bueno.
0: Sí, ¿puedo hablar con Ernesto Barbosa, por favor?
3: Ey, ¿quién habla?
0: Soy el agente Sandoval. Quisiera ver si puedo hablar con usted 5 minutos. ¿Es usted Ernesto?
3: Sí, pero ¿agente de qué o qué?
0: Oh, soy investigador privado, entonces fui contratado, le voy a hablar con toda honestidad. Fui contratado por su esposa y lo he estado siguiendo una semana.
3: Ajá.
0: Por un robo de joyas, que aparte de que son las joyas de su esposa, pues usted puede incurrir en un delito por estar robando más de $10,000 en las cosas que se han perdido en la casa.
4: ¡Ay, qué incompetente, por no decir qué pena!
3: No, pero eso, ya había dicho algo ella, algo así, pero no, o sea, es medio despistada y ya ve cómo son a veces las...
0: Media despistada, las pero ha estado despistada desde hace como 4 meses que se le pierden las cosas poco a poco.
3: No, pero como le digo, mira, ahí trae un mugrero ahí en la cajuela del carro, le digo que ahí van a estar ahí metidas o algo, no, porque luego decía también, yo le decía que los niños a lo mejor la agarraron o algo así. Pues ya sabe, ¿no? Están tan chiquitos y todo, entonces... No, pues no creo que nadie...
0: ¿Qué estaba haciendo usted la semana pasada en el Pawn Shop de la Central y la Diversi?
3: ¿Yo? No, yo...
0: Tenemos fotos, ¿cómo? Tenemos pruebas y tenemos una copia del recibo que nos dieron ahí. ¿Qué estaba haciendo usted ahí?
3: No, pues es que... O sea, sí fui, pero... ¿Qué? Es que le estaba haciendo Le estaba ayudando un amigo ahí del trabajo.
5: Puro jarabe de pico, puro hablar.
0: Mira, Ernesto, te voy a decir la verdad. Yo ya sé que tú has estado empeñando las cosas que se le pierden a tu esposa en esa casa de empeño. Y yo se lo voy a tener que notificar a ella.
3: No, mano. O sea, mira, pues sí te agradezco, ¿verdad? Que hayas sido así sincero conmigo. Y pues mira, es que es bien difícil. O sea, también yo voy a ser sincero contigo y yo sé que ella te contrató y también yo sé que a lo mejor yo tuve que haber sido más honesto con ella, pero a veces pues está difícil, ¿no? O sea, ella no lo sabe todavía, pero ya tengo yo pues aproximadamente ese tiempo, el mismo tiempo que se empezaron a perder las cosas que yo no tengo ya jale, ¿no? Entonces, pues de ahí me sale un trabajito, me sale otro trabajito por aquí, por allá y...
4: ¡Hijo, necesito tu ayuda!
0: Pues, correcto, ¿sí? Entonces tú estás empeñando las cosas para seguir llevando dinero a la casa.
3: Pues la verdad, sí, man. Oye, ¿qué tú no...? Eres el terrible, ¿verdad?
0: Sí, soy el terrible, compadre. Y tu esposa nos habló y la tenemos en la línea telefónica y pues está escuchando la llamada. ¿Qué quieres decirle, Rosario?
1: Ay, pues, híjole, Ernesto, no lo puedo creer, pero ¿por qué no me tuviste la confianza, mi amor? Tú me hubieras dicho, yo te estaba comentando, nosotros teníamos un pacto que en las buenas y en las malas nos íbamos a apoyar. No tenías que haber hecho esto, yo no hubiera llegado hasta esto, ¿me entiendes?
4: ¡Los odio con odio, Jarocho!
3: Yo sé, o sea, yo sé que tuve que a lo mejor haber sido más sincero, pero, o sea, como le estaba diciendo ahorita al terrible, o sea, no es fácil. Y imagínate cada vez en la noche cuando yo supuestamente regresaba de trabajar, el verlos ahí sin que ustedes supieran nada, cada vez se hacía más difícil.
1: Yo sé, pero es que tú me hubieras dicho, me hubieras tenido esa confianza, hubiéramos buscado la manera de salir adelante, ¿me entiendes?
4: ¡Es un crimen!
0: ¿Qué es lo que sabes? ¿Qué es lo que sabes hacer, Ernesto?
3: Pues ya sabes un poquito de todo. Trabajaba en construcción, pero también mucho tiempo trabajé también en la jardinería, mecánico, pues ya sabes, cualquier cosa que sea el trabajar con las manos.
0: Oye, pues mira, compa, me está mandando un mensaje mi compa Martín de Arbors Collision Center. Dice que le caigas para allá. Ahorita voy a pasar su información. Porque está necesitando alguien, un aprendiz, y también, obviamente, con tu experiencia que tienes como mecánico, pues puede ser de mucha utilidad. Así que, pues, ya jale, ya tienes, compa.
6: No, hombre, mi compa, ya no va a tener que robar oro. Ahora lo va a poder comprar él, mi Terry.
0: Pues al final, vimos que sí estaba haciendo eso, pero era para ayudar a la familia. Y qué bueno que cuando una relación es sólida, muchas cosas como estas, que otras personas no perdonarían, pues se pudieron comprender. 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

0: 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Ya viene la Jennifer con su trending después de la rolita. ¿Quién se iba a casar del mundo de la farándula y siempre no? Bueno, te lo platicamos y además Victoria Rufo ya le contestó a la esposa de Eugenio Derbez.
1: ¡Oye!

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1: Vámonos ahora con la Jenny Fiera, que tiene todo lo que quiere saber en el mundo del espectáculo. Adelante, Jenny Fiera.
2: Exactamente. Adelante y atrás, todo el mundo quiere saber. Sí. Vámonos, como dijo José José con la canción, cuando el amor acaba. Porque sí se les acabó el amor a estos. Y ahorita les cuento a quiénes, ¿no? Resulta que ustedes habían... Pues, ¿qué les había contado, no? Este chisme de Lupillo Rivera que se iba a casar con Taina Pimentel, ¿o cómo se llama?
1: Tania Pimentel.
2: Ándale, esta chica.
1: La agarró de rebote cuando lo batió Belinda, lo agarró como Chojeyo Tani, nomás le puso un cuadrangular.
3: Como el clavo que saca otro clavo.
4: Ándale.
1: Y el bat la agarró de clavo, ¿no?
2: No, pues yo creo que sí, porque bueno, se nos acabó el amor y también se nos canceló la boda.
3: ¿Cómo?
2: Confirmaron que terminaron la relación y el compromiso, ni modérrimo. Después de 8 mesecitos juntos, pues se les fue el aquellito.
4: Qué mala onda.
2: ¿Cómo? Exacto.
1: ¿Cómo se llama la morra de Chihuahua que era su esposa, Chico Morales?
3: Nayeli, ¿cómo se llama?
1: ¿Nayeli qué?
3: Mayeli Alonso.
1: Mayeli Alonso. Si se hubiera quedado con la mamá de sus hijas, güey, pues se ve que la morra le echa ganas, sí, que se pone las pilas, que es trabajadora.
2: Pero no, mira, también fea. Ella se sacó un clavote, ¿no? ¿Eh? Nada más que ese clavote le dejó un clavito.
1: Pues
4: sí.
2: Entonces ya anda haciendo su vida por otro lado. O sea, ya como que yo creo que cuando alguien ya está roto está muy difícil, ¿no?
1: Sí, sí. Lo que pasa es que Lupillo, pues fue a lo que se movía le llegaba, güey. O sea,
4: sí, ¿a poco era así el vato?
1: Todo lo que tenía pulso, vámonos.
3: De lagartija para arriba, ¿no?
2: Pues miren, ya había rumores, ya había chanzones ahí de estar, pues, rumoreando, ¿no? Pensando mal de que ya habían terminado, porque luego, como cuando andas en el Face y dices, ay, mira, este siempre presumía al novio y luego ya nada de nada, pues así, igualito. Haz de cuenta que empezaron a dejarse de seguir, desaparecieron varias fotitos ahí que había juntos. Entonces, desde ese entonces, ya como más o menos julio, ya había ahí sospechas de que ya se había terminado, pues, la relación, pero como habían dicho que boda y todo esto, pues la gente dijeron, a lo mejor van a sacar un disco, ¿no? A lo Nodal, ahí que borran todo y luego después pasa algo, pero no.
1: La sí, historia del chisme.
3: ¿Y ahora qué vamos a hacer con la invitación, Pop?
4: Pues ni modo, hay que dejarla para la próxima boda.
1: Yo quería comer birria con arroz.
3: Sí, pues sí. No, ya hace don Pedro, hace una birria tan buena.
2: Ella no dijo nada, ella no chitón, así igual, así como, no, pues
4: está
2: fue
4: mejor.
2: Lo que fue, así quedó. Y Lupillo igual, no ha dado su versión. Mejor así, ¿no?
1: Oye, Jennifer, hay que hacer una promoción en la radio. Buscándole novia a Lupillo Rivera.
3: Hay que traerlo a Lupillo, a ver
1: ¿Eres una persona que vive solitaria? ¿Estás dispuesta a poner Vaporub en la noche y pomada para la rodilla?
2: No. Mira, una idea millonaria sería que... ¿Ustedes conocen el pelón ese que le aplastas y le sale pelo?
4: Pelo rico.
2: Ajá, que lo pongan ahí haciendo el anuncio.
4: Ándale también.
1: Que lo priman los hombres y que le salga pentamarino por la cabeza a Lupillo Rivera. Estaba un poco comercial, Lupillo, échale ganas, hombre, ya sí. Aprende a ser fiel.
2: Factura mejor.
4: Sí. Vende más libros.
2: Amor viene después. Pero bueno, ahora vámonos con... Para los que alguna vez lloraron con algunas de las canciones, ¿ustedes ubican al grupo Brindis?
3: Ah, ¿cómo no?
4: Ah, ¿cómo sí?
2: Ah, ¿cómo no? Bueno, pues sí, este grupo acaba de lanzar Ayer y Hoy 2. O sea, es como un popurrí donde sacaron 4 de sus mejores canciones, que se llama Si Tú Supieras, Está Triste de las... Esa Triste Soledad, Cuando Estoy Sufriendo y Por Qué Me Enamoré de Ti. Pero le hicieron así como más movezona. Y creo que hay hasta nuevo vocalista. No estoy segura, pero
3: sí,
2: a ver, escuchémoslo, a ver qué tal les ponen.

0: respeto.
1: Esta canción sí, se llama Si Tú Supieras, para quien no lo ubique, y pues está dentro de este nuevo disco que acaban de lanzar. ¿Les gustó?
0: Sí,
2: la perra.
3: A mí no, la neta.
2: Es que a ti no te gusta el europeo, tú pura banda y norteño pesado, si como la del Commander.
0: Le faltó que dijera el mocho cuatro cabezas.
2: Para y que fierre, sí. Y te, que dijera fierro pariente. Sí,
3: que tuviera todo sabor. O que dijera te llevo al motel, algo.
2: Esta música, para que lo sepas, esta música, compadre Pop, y no te lo digo, es, fue la que hizo que surgiera en la radio regional mexicana. Sí,
3: ¿a poco?
2: Sí,
3: ¿a poco?
2: El fenómeno grupero fue la que destapó los shows matutinos en español, claro, en los Estados Unidos.
3: Órale. Ah, ya me gusta entonces.
1: Mira, lo que pasa es de que le falta que te diga como enfierrados de amor o no sé.
2: Enfierrados de amor.
3: Sí, algo. Te llevo mi troca, mi hija. Vámonos para el rancho, hazme tortillas de harina, algo.
0: Tortillas de harina.
1: Con frijolitos y queso.
3: Subas al cuaco.
0: Ya, tengo hambre, ustedes con eso.
3: No, la neta sí está buena la rola.
0: Sí.
3: La voz el vato no me convence mucho, se me figura como a José Torres.
2: ¿Cómo? Hoy no más, ¿no? ¿Qué te pasa? No estés blasfemando, güey.
3: La voz.
2: Acabo de cometer un pecado radial, güey.
3: Entonces, como que no me convence mucho, pero o sea, tiene tono y todo, pero sí me gustó la rola.
1: Pásenle un poquito de café para que despierte.
2: Sí, cierto. Le hizo daño el té que se aventó de meta, güey.
1: No, te creemos.
2: Vámonos con Victoria. Vámonos con lo de Victoria Rufo y Eniviera. ¿Qué pasó con la Victoria?
1: Vámonos mejor, porque aquí sigue el pleito. Porque entre esa familia no creo que haya paz. Están como otros allá en la guerra. Porque uno dice una cosa, luego yo no lo dije, luego ¿por qué lo dijiste? Y así se envuelven, ¿no? Resulta que, no sé si se acuerden, que les había comentado de que Aitana había salido en un show con su mamá bailando y todo eso.
3: Ah, ¿sí?
1: Entonces la gente le empezó a decir de cosas en las redes. Y pues Victoria se le hizo fácil, ¿no? Decir que están en la peor edad y que pues que a esa edad están rafellitos. Entonces le preguntaron a Alexandra, ¿no? ¿Qué pensaba de ese comentario? Y pues le dijo así: no sé, no tengo nada que opinar, no me gusta opinar de las personas. O sea, se la aventó, ¿no? Uh-huh. O sea, así como de que yo no ando hablando de la gente, ¿no?
3: Sí.
1: Pues, ¿qué creen que hizo Victoria Rufo?
3: ¿Qué hizo?
1: Pues subió a sus redes sociales y al Instagram esto que dice así: soy consciente que por mi manera de ser no le caigo bien a muchas personas, pero también soy consciente que no me importa.
2: Ándale, pero mira, sí opinó. Pues si no le importara, no hubiera
1: puesto nada. Pues es que para qué le preguntan, ¿no? Pues para la otra mejor que digan, no, yo no opino, ¿no? Pero le preguntaron.
0: De boca de su hijo, no mía ni mucho menos, ni que hoy por ahí dijo que su mamá tenía un problema de alcoholismo, ¿eh? Que pisteaba, que desde temprano ya andaba echándole y que con su cigarrito.
3: ¿A poco sí?
0: Sí.
1: Pues los dos.
0: Entonces,
1: ¿no?
0: Imagínate qué puedes esperar.
1: Es como que ya le bajó poquito.
0: Sí. ¿Qué puedes esperar de ella? Que pues su opinión es falsa.
2: Ahí está, para que la gente juzgue. Gracias, Jennifiera.
1: Bueno, hasta aquí mi reporte. Ya saben, si gusta seguirme en mi Instagram, me pueden encontrar como JennyFiera94. Y al ratito con más chismecito.
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2: En minutos, al aire con el Terrible, la doctora Nayeli estará aquí con nosotros y nos hablará de un tema muy importante: cómo prevenir y tratar el cáncer de ovario en las mujeres. Es información que salva vida. Dije importación, no estamos importando nada. Estamos informando, no importando. Regresamos con la doctora Nayeli al aire con el Terrible en solamente 7 minutos.

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0: vamos a platicar con una doctora, la doctora Nayeli Gutiérrez, de un tema muy importante. Mucha gente se preocupa siempre por el cáncer de mama, ¿verdad? De autoexaminarse y todo, pero la gente no se fija en lo que es el cáncer de ovario.
1: Es que también hay cáncer de cérvix, pero en realidad también no se habla mucho de lo que viene siendo el cáncer de ovario, porque no tenemos pensado, ¿no?, que nos pueda llegar a suceder, pero pues tenemos hermanas, tenemos mamá, tenemos tías, y pues le podemos pasar esta información que es muy importante.
0: Bien, para eso tenemos a la doctora Nayeli Gutiérrez. Bienvenida al programa, doctora Nayeli.
2: ¿Qué tal? Un gusto estar con ustedes. Muchísimas gracias por la invitación.
0: Gracias, doctora Nayeli. Bien, pues para hablar del tema, ¿qué nos puede decir usted para detectar de una manera temprana este cáncer de ovarios y que puedan las mujeres salvar su vida, ¿no? Y que no lo detecten ya cuando es demasiado tarde.
2: Claro que sí. Bueno, primeramente comentarles que es de suma importancia que todas las mujeres a todas las edades empiecen con sus revisiones en etapas tempranas. Quiero comentarles particularmente que, desafortunadamente hablando, en este caso del cáncer de ovario, se detecta en etapas avanzadas, cuando desafortunadamente ya no hay un tratamiento adecuado en el que se pueda salvar la vida de la paciente. Ahora, también es muy importante saber que no debemos dejar de lado, como bien mencionan, que sí es importante estar en constantes revisiones para el cáncer de mama o el cervicouterino, que son los que más se escuchan, pero sí tenemos que tener en cuenta que el cáncer de ovario tiene una alta tasa de mortalidad. Es decir, que como hay síntomas que de repente no son tan obvios, vaya, pues desafortunadamente los médicos nos damos cuenta cuando la paciente ya presenta un estadio avanzado. Ahora, me gustaría también comentarles, en este caso a todas las mujeres que me están escuchando, que tienen que estar ahora sí que muy atentas por si acaso llegaran a presentar, en este caso, por ejemplo, hinchazón de su abdomen, o que presenten dolor pélvico, abdominal, que tengan de repente una urgencia por orinar, que no puedan aguantarse, o bien pérdida de peso inexplicable, o sea, que no estén haciendo ninguna dieta y de repente empiecen a adelgazar notablemente. Ahora, también mencionarles que la edad puede presentarse después de los 40 años, cuando empieza ya una etapa de menopausia, o bien también puede presentarse en jóvenes de 10 a 25 años. Entonces, hay que estar siempre muy atentas acerca de todos estos síntomas que yo les acabo de mencionar y no dejarlos pasar o no obviar que no es nada, porque incluso pudiera también llegar a confundirse con algún, por ejemplo, síntoma gástrico, que tengo distendido el abdomen, a lo mejor porque he comido muy mal últimamente. Tengo síntomas gastrointestinales, posiblemente porque me descuide. Entonces, pudiera ser ese algún síntoma de alerta que nos esté avisando, pues que algo anda mal, y es entonces cuando la mujer debe acudir inmediatamente a su médico de cabecera de confianza para que se le pueda hacer una adecuada evaluación o valoración.
0: Oye, esto está excelente porque siempre vemos que hay campañas para la autoexaminación, el cáncer de seno y todo, pero se habla muy poco del cáncer de ovarios. Pues queremos regalarles esto, ¿no? Información que es muy importante y más para conservar su vida.
2: Así es, así es. Y mira, te menciono también que precisamente este pasado 8 de mayo se conmemoró el Día Mundial del Cáncer de Ovario. Mencionándote también, y no como menos importante, que debemos estar siempre atentas en, por ejemplo, hay factores de riesgo y estos factores aumentan las posibilidades de poder, de cierta manera, pues ahora sí que padecer de esta enfermedad. Y te los menciono rápidamente solamente para que sepan el trasfondo o de dónde viene el origen. Y bueno, puede ser que, por ejemplo, alguna paciente que empiece con estos síntomas tenga factores genéticos o tenga una historia familiar, por ejemplo, su mamá o la hermana que haya tenido cáncer, no precisamente de ovario, sino, por ejemplo, antecedente de historia familiar de cáncer de mama o de endometrio o de colon. También un factor importante, fíjate, es el no haber tenido hijos. Eso también tiene explicación, por supuesto, médica, porque hace susceptible a esa paciente poder ahora sí que enfermarse de cáncer de ovario, o bien la obesidad.

0: pues mucho énfasis en las campañas de prevención al cáncer cervicouterino también, porque si bien recordamos, pues están los papanicolaos, el momento en el que empieza la vida sexual, de la misma manera con el cáncer de mama, están las mamografías y demás. Desafortunadamente, en este caso con el cáncer de ovario, no existe como tal un estudio de tamizaje, o sea, para detección temprana o bien como preventivo. Es por eso que al más mínimo síntoma que se empiece a presentar, o bien sangrados anormales, sobre todo en las mujeres después de la menopausia, que empiezan con sangrados anormales, inmediatamente no obviar que es algo normal, sino acudir con su médico de confianza, como te lo digo, y pues más que nada, estar siempre atentas a cualquier síntoma de alerta que nuestro cuerpo nos esté avisando.
1: Ok, doctora, rápidamente nada más así como para concluir, ¿cuáles serían los síntomas repetidos, por favor, para que nosotros podamos tomar nota?
0: Claro que sí, sangrados anormales uterino. Otro síntoma, el dolor en la pelvis, en el abdomen, la hinchazón, que sientan que se hinchan, que se distienden, vaya. Pérdida de peso inexplicable. Pudiera ser también que hubiese alguna urgencia urinaria, o sea, esas ganas de hacer pipí y que no puedan aguantarse. Eso también puede ser un síntoma característico en este caso de cáncer de ovario. Y esos que te acabo de mencionar son los más comunes en este caso.
2: Muchas gracias, doctora Nayeli. Y para toda la gente que quiera seguirle en las redes sociales, ¿cómo la pueden encontrar?
0: Claro que sí. Pues mira, me pueden encontrar en Instagram como doctoradra.nayefit y mi correo es dra.nayeligutierrez@outlook.es. Con gusto me encuentran en esas redes.
2: Gracias, que tengas excelente día, doctora.
0: Igualmente para ustedes también, muchísimas gracias por la invitación. Hasta pronto.

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1: Sensores sísmicos a unos 5 o 6 kilómetros de profundidad en el Océano Pacífico, frente a Acajutla. Los equipos permitirán detectar microterremotos y estudiar los movimientos de las placas de Cocos y el Caribe. El objetivo es mejorar la prevención ante terremotos y tsunamis. Miles de personas permanecen evacuadas en Nevada debido a un incendio forestal que avanza hacia las afueras de Reno. Las autoridades ordenaron nuevas evacuaciones durante el fin de semana, mientras los equipos de emergencia trabajan para contener las llamas que amenazan zonas habitadas. En México, el gobernador de Sinaloa, Rubén Rocha Moya, volvió a solicitar licencia indefinida después de regresar al cargo durante apenas un día. Su decisión ocurre tras la presión de dirigentes de Morena, luego de que fiscales estadounidenses lo acusaran de colaborar con el cártel de Sinaloa. Sin embargo, él niega las acusaciones. Para Al Aire con el Terrible les informó Mónica Alexandra.

0: Estamos de regreso al aire con el Terrible. Listos para platicar. Aquí tenemos a una invitada nuevamente. Está la alcaldesa de Los Ángeles, la alcaldesa Karen Bass, platicando con todos. Y hoy haremos una dinámica diferente porque tú vas a poderle hacer preguntas a la alcaldesa. El número es el 866-794-5099. 866-794-5099. Para que le preguntes lo que quieras a la alcaldesa. Le damos la bienvenida, Mayor Karen Bass. Thank you for being in the show. As you promised, when you were campaigning the last time, that you were going to be on the show talking to our Hispanic community. Thank you for being here, Mayor.
1: Absolutely. Always happy to be here. And thank you for having me.
0: Yeah, okay, Mayor. Dice que mucho, muy contentas por estar aquí y que gracias por tenerla.
2: Sí.
0: First question. Recordemos el incendio de Boyle Heights, de la fábrica Lineage. Mm-hmm. Le vamos a preguntar about the fire of the Lineage in Boyle Heights. Is everything under control now? Is safe to be there? Is the people of the Boyle Heights community taken care of? And what have the city done for them? ¿Qué es lo que ha hecho la ciudad? Si ya está seguro estar en ese lugar en Boyle Heights.
1: Well, let me just say no. It is not all settled.
0: Tú dices que todavía no están las cosas como deben de estar.
1: I do not think that it's safe for people to be there.
0: Todavía no está seguro para que la gente esté en el vecindario de Boyle Heights.
1: The company Lineage has not done what they were supposed to do.
0: La compañía Lineage no ha hecho lo que se supone que tienen que hacer.
1: They keep changing the deadline that they're going to finish removing the food.
0: Dice que están cambiando el plazo que se pusieron ellos mismos para cambiar la comida.
1: They were supposed to be finished by my order a week ago.
0: Dice que se supone que debía de estar terminado bajo las órdenes de ella hace una semana.
1: And they failed.
0: Y han fallado.
1: So, one day they say they're 102% finished.
0: Un día dice que están terminado y otro día dicen que no.
1: Today they're saying they're 92% finished.
0: Y hoy dicen que están al 92% terminado.
1: Here's what matters.
0: Esto es lo que importa.
1: The people that live near Lineage are still suffering.
0: Y dice que la gente que vive cerca de Lineage siguen sufriendo.
1: We have housed over 1,000 households.
0: Dice que han ayudado a personas a estar moviéndose a otro lugar más seguro mientras pasa esta situación a más de 1,000 casas, a 1,000 hogares.
1: Some people choose not to leave.
0: Algunas personas dicen que no se quieren ir.
1: But we've gotten people housed without Lineage support.
0: Pero dice que han puesto a personas en casa sin el apoyo de la fábrica, que no se ha hecho responsable al 100%.
1: I'm worried now that the time that they're housed is running out.
0: Dice que piensa que en este momento se está terminando el tiempo para ponerlos en casas.
1: I think that they should stay away until Lineage finishes its job.
0: Dice que deben de mantenerse fuera del vecindario de Boyle Heights por los químicos y lo peligroso que está hasta que Lineage, la fábrica, termine su trabajo.
1: And we have to see, once the food is removed,
0: y tienen que ver que hasta que la comida sea removida por completo,
1: we have to see whether or not it's better for people.
0: Tienen que ver si está en condiciones para que la gente regrese.
1: Meaning, the food is gone, but do the smells stay?
0: Dice que aunque se va la comida, pero sigue oliendo horrible, ¿no?
2: Sí.
1: I would compare it to like smoke damage.
0: Dice que lo compara como al daño que se causa pues que haya mucho humo.
1: After the fires, like in Palisades.
0: Ajá, después de que hubo los incendios en los Palisades.
1: Not everybody's house burnt down.
0: No todas las casas se quemaron.
1: But some people's houses were they couldn't go in them because of the smoke damage.
0: Pero dice que muchas casas no se pudieron ir porque por el humo del humo
2: del incendio.
1: That lingers long after the fires are out.
0: Que se queda mucho tiempo después de que se termina el incendio. Es lo mismo que está pasando con la fábrica de Lineage. Thank you for your input. And then you're on top of it, correct?
1: Yes.
0: Yes, I spoke to some of the people of Lineage and they are asking me for an interview and we're going to have them here. They say that they're doing a lot. Well, and they say that they personally went to every house and gave them $1,000 for a household. That's what they told our show.
1: Well, let me just say that they did do that.
0: Dice que sí lo hicieron, que el INEGI le dio $1,000 a cada casa.
1: But they did not do that for every household.
0: Pero no lo hicieron para todas las casas.
1: Oh, and okay. Frankly, $1,000 is not enough.
0: Y dice que pues $1,000 with the prices of gas.
2: No, ya lo debo.
1: And Airbnb stepped up to provide the housing.
0: Y dice que aparte que Airbnb, la compañía que renta casas, sí, está apoyando con vivienda bien para estas personas temporalmente.
2: Oh,
0: okay.
2: Qué bien.
1: We have organizations like 211 that are helping to get people in the housing.
0: Si tienen organizaciones como el 211, marcar los 211 para que puedan poner a esas personas que viven en Boyle Heights y todavía no lo han hecho en casas. Let's go to another question. Okay, in the last couple of months, en los últimos dos meses, it's been brought to our attention, to the public attention. Se ha dado a conocer que hay mucho fraude para las personas que tienen organizaciones no lucrativas que cuidan, que para poner a niños en cuidados o ancianos en cuidados, like senior homes. There's been a lot of fraud with these ONGs or non-profit organizations. They receive money from the government and they spend it on vacations and nice houses and cars and all sorts of things, but not in the community and the kids or the seniors. Have you identified these ONGs? Is these people being held responsible? ¿Ha identificado este fraude y han hecho responsables a esas personas?
1: Are you referring to money for homelessness?
0: Homelessness? Child care and senior homes.
1: Okay, so what I know about is the homeless. There were organizations that had contracts with the county and with the city, and they were found to misuse the money, and they were arrested.
0: Dice que todas las personas que encontraron haciendo fraude han sido arrestadas. Are you still investigating more of these people?
1: Well, no, that we are aware of. And in terms of the child care and the seniors, that might be the county and not the city, because I'm not aware of that happening. The investigation for the homeless folks, the federal government did that investigation.
0: Exactamente, dice que el gobierno federal investigó el dinero que se estaban robando de que espera para ayudar a los homeless.
1: That's right.
0: Y que no, y que pues ya estas personas ya fueron puestas y arrestadas y pues recibiendo el castigo que se merecen. Voy a compadre Pop, ahorita que empiecen a marcar, me ponen las llamadas, por favor. 866-794-5099. Si tú eres una persona que vive en Los Ángeles y quieres preguntarle directamente a la alcaldesa Karen Bass, márcame al 866-794-5099. Another coworker, una compañera de trabajo, me preguntó, she asked me, que she loves animals, what's the situation with the homeless that have dogs in there, because the animals are suffering a lot and they're sick and they're probably a health risk for dogs and for people. Have you been taking care of this situation? Dice, sí, hay muchas homeless que tienen perros que son maltratados y están sufriendo, que si se ha encargado la ciudad de ver esta situación.
1: I think what that is referring to is a problem on Skid Row.
0: Yes, el problema que está pasando con los hombres con mascotas es en Skid Row, yeah.
1: Where there is illegal dog breeding.
0: Donde los hombres están cruzando perros ilegalmente.
1: And animal abuse.
0: Y están abusando de estos animales.
1: We have trained more than 16 LAPD officers to address and arrest, identify animal abuse.
0: Dice que están entrenando a muchos oficiales de la policía para identificar este tipo de abuso en los animales.
1: In addition, we have animal control officers, city employees, who are down on Skid Row daily looking for this, and when it happens, calling the police.
0: La ciudad también mandó al Animal Control a Skid Row para identificar este problema y que si hay un problema que le hablen a la policía. Bueno, vámonos a las preguntas.
1: But let me explain that many people who are homeless have dogs.
0: Dice
1: and
0: que
1: cats.
0: Quiere decir también que mucha gente que viven en ese lado tiene mascotas.
1: And they do not abuse their animals.
0: Y no abusan de los animales.
1: So okay. We provide and help with community organizations, healthcare, food, spay and neuter services on Skid Row for people who are properly taking care of their dogs.
0: Exactamente. Entonces dice que también está identificando a estas personas que son buenas personas, que viven en la calle, que tienen perros y los tratan bien, que los ayudan con comida para esterilizar los perros y vacunarlos y todo.
2: Hay apoyo.
0: Vámonos.
1: It's important to distinguish criminal acts.
0: Es importante diferenciar el crimen de la actividad que pues nada más quieren un perro para compañía, ¿no? Vámonos a la línea telefónica. Aquí tenemos a Ruth. Ruth, te escucha la alcaldesa de Los Ángeles. ¿Cuál es tu pregunta para ella? ¿Se la puedes hacer en inglés?
3: No, en español es preferible. Mire, es que queremos ver, hemos hablado y todo, muchas personas aquí de la comunidad, que en la calle 28 no se tiene luz.
0: Okay.
3: No hay luz, han asaltado mucho, entonces la gente ya tenemos miedo. Se ha reportado, se han hecho cartas y no hay luz.
0: Permíteme, Ruth, porque tengo que decirle la pregunta a la alcaldesa. We have Ruth on the line, and she said that she lives in Street 28. And there's no light in the street, she says. And she's been having a lot of problems with the lighting and also a lot of crime. Are you aware of the situation in Street 28 in Los Angeles?
1: Not that specific street, but the problem in that area, absolutely.
0: Dice que sí está al tanto de eso.
1: So we are replacing the lights that exist today with solar lights.
0: Dice que van a reemplazar, Ruth, las luces que están ahorita con luces solares.
1: Because what happens is we replace, people steal the copper.
0: Dice que la reemplazan, pero la gente se la roba por el cobre, mija.
1: And until I started this program,
0: y hasta que empieza el programa,
1: the city kept replacing copper with copper.
0: Dice que la ciudad lo está reemplazando los focos y se los vuelven a robar. So how soon you gonna be or this problem is going to be solved?
1: Well, it's going to take a while. We are installing 60,000 streetlights.
0: Dice que ya se está encargando del problema, Ruth, que están cambiando 60,000 luces y muy pronto estarán por tu ciudad, Ruth.
1: That will be... there's nothing to steal.
0: Dice que con las luces solares no hay nada que robar.
1: You can't steal the sun.
0: And about the crime in the street?
1: Regarding crime in the street?
0: Yes.
1: We absolutely have been addressing that through law enforcement and increasing the numbers of Los Angeles police officers.
0: Perfecto. Entonces dice que están los policías incrementando la seguridad en esas calles.
1: But we've also been addressing it through preventing crime from taking place in the first place.
0: Es dice que están tratando de pues hacer un tipo de campaña para prevenir el crimen en esos lugares. Vámonos con María en Boyle Heights. Chicas a juicio. María, ¿cuál es su pregunta en Boyle Heights?
4: Igual como dice la señora, bueno, la pregunta es, ¿qué va a pasar con todos los empleados de Fort Foles? Ahí trabaja mi hija los primeros 4 días. Se quejó mucho, dolor de cabeza y todo por lo del humo. La tienda no quiso hacer nada.
0: María, she said that her daughter works in Food for Less and the store hasn't been supporting because the store is around the area and they've been having headaches and they don't want to do or anything to help the employees.
1: Oh, I'm sorry, their businesses?
0: Yeah, her daughter works in a store, Food for Less.
1: And
0: the store is still requiring them to work, but the employees don't feel good about because of the situation in Boyle Heights.
1: Right. Well, that's something that we should look into because Food for Less should be coming up with ways to address the employees' concerns. Maybe shifting the work hours, you know, but doing something. Because we don't want people to lose their employment. On the other hand, we don't want people to have to suffer while.
0: But dice la alcaldesa que van a mirar lo que está pasando con esta tienda, María. So you're gonna look into it.
1: Sure.
0: And because it's not only Maria's daughter, it might be a lot of people that has been affected working in that store.
1: Right. It would be good. Food for Less.
0: Food for Less in Boyle Heights. Thank you for being here. I have to cut to a commercial break. And what is the last message for the community?
1: Well, the last message from the community is that I was born and raised in L.A. I've devoted my entire life to fighting for Los Angeles.
0: Y dice que todo el último mensaje para la comunidad, que ella nació en esta ciudad y que pues ha estado siempre peleando por esta ciudad.
1: And my commitment to the Latino community has been lifelong, not just since I was mayor. I have fought for immigrant rights and against ICE. even if I had to fight ICE personally.
0: Dice que ella ha estado peleando por la comida todo el tiempo y también enfrentándose a ICE, incluso si lo tiene que hacer personalmente. Thank you very much, Major.
1: You're very welcome. Thanks for having me on the show.
0: And thank you for being here. It's a pleasure and an honor to have you here, like always. You.

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2: Estamos de regreso al aire con el Terrible, listos para platicar con nuestro metafísico don Ricardo Carrera, que está aquí con nosotros de morado y como siempre. Puedes ver la transmisión. No, con su camisa morada.
3: Ah, ok.
2: Puedes ver la transmisión en vivo a través de lamusica.com, la música app. Aquí le haces clic donde dice al aire con el Terrible y nos ves completamente en vivo. También puedes hacernos tus preguntas, dejarlas ahí en la aplicación. El día de hoy vamos a hablar de un tema misterioso, don Ricardo. Mientras pido llamadas al 8667-945099 para preguntarle lo que quieran, don Ricardo. 8667-945099. ¿De qué, don Ricardo? ¿De la telpa?
4: Tulpas.
2: Tulpa.
3: Tulpa.
2: Es como cuando tú amas algo o pasa algo y digo, es tu tulpa.
3: No, esa es culpa.
2: Ah, culpa.
3: La tulpa es otro que el señor Ricardo nos va a explicar.
2: Ah, okay.
3: Y algo muy interesante, por cierto.
2: Adelante, don Ricardo.
4: ¿Qué tal? Buenos días para todos. Sí, Terrible. Todos sabemos lo que es el mal de ojo, aunque solo algunos puedan crearlo. Sabemos también que la mente humana es muchísimo más poderosa de lo que normalmente la utilizamos. Bueno, hoy vamos a hablar de un nivel de energía mental muy superior al del mal de ojo, utilizado por los monjes llamados lamas en el Tíbet. Estamos hablando de personas que viven recluidos en monasterios y que dedican toda su vida a su propio perfeccionamiento espiritual. Ellos crean energía con sus mentes, pero a lo largo de los siglos han desarrollado una capacidad muy superior, que es crear ya no energía, sino seres materiales, a los que llamaron tulpa, que son una forma de energía mental materializada con autonomía y voluntad propia. Los tulpas se crean a través de una fuerte concentración y meditación del monje que proyecta toda su energía en visualizar su pensamiento hasta materializarlo, pero no crearlo en su imaginación, sino crearlo físicamente. El lama se concentra en su creación mental y sobre todo en qué forma quiere que tenga su tulpa, qué aspecto y qué personalidad, hasta lograr que esa creación tome forma en el plano material. Primero aparece como una nube fantasmal para luego ir tomando su forma definitiva de acuerdo a los deseos del monje. Es como una especie de robot, pero no creado con elementos materiales como son los robots, sino con la capacidad mental de ese monje. El peligro de estos seres mentales es que ese tulpa irá aumentando sus capacidades a medida que pase el tiempo, que reciba más atención y que se trabaje en él, y puede llegar a descontrolarse, desarrollar conciencia y voluntad propias, no respondiendo ya a las órdenes de su creador. Si se llega a desarrollar en ese tulpa una conciencia propia, va a ser cada vez más difícil eliminarlo. Y eso es lo que le ocurrió a una francesa, Alexandra David Neal, que yendo en busca de la verdadera espiritualidad viajó a Lhasa, capital del Tíbet, en 1924. Estuvo muchos años aprendiendo con los lamas y en contra de sus advertencias creó su propio tulpa. Alexandra se alejó del resto de los lamas y una vez aislada empezó a concentrarse en esa creación. Visualizó primero lo que quería crear. Imaginó un monje de baja estatura, gordo, que quería que fuese alegre e inocente. Y tras duros intentos, aquella entidad se materializó frente a ella. Pero no solo ella la veía, porque pudo ser vista también por los demás lamas, pero solo respondía a las órdenes de su creadora. Después, ese tulpa empezó a realizar actividades por sí mismo, comenzaba a ser un ser con voluntad propia y sus rasgos empezaron a cambiar. De alegre pasó a una cara de travieso y de travieso finalmente a una cara maligna. Alexandra tuvo entonces mucho miedo y con la ayuda de los demás lamas recién pudo, después de 6 meses de duro trabajo, revertir el proceso y hacer desaparecer del plano material a esa creación mental. Y ese es el mensaje: no juguemos con fuego, no experimentemos con temas que después puedan volverse en nuestra contra. Los tulpas sí que existen, pero no es para nada conveniente crearlos, Terrible.
2: Ok, entonces el tulpa es como un amigo imaginario.
4: Al revés, los amigos imaginarios pueden ser tulpas, pero pueden no serlo, pueden ser entidades espirituales.
2: Si yo quisiera crear un tulpa, ¿cómo lo hago?
4: Tienes primero que aprender meditación, tienes que empezar a concentrarte y con todo el poder de tu mente pensar en los que quieres crear hasta que eso se materialice. Cuando uno hace, por ejemplo, mal de ojo, concentra su propia energía y la transmite para otra persona para dañarla. Esto es un nivel superior, no es energía, sino que es energía materializada.
2: Sí, porque sí sabías, por ejemplo, compadre Pop, lo que ¿qué? Está hablando Ricardo de Carrera, dijo de los huevos, que sí. Los huevos son energía según los lamas.
0: Ay, Dios mío.
3: No sabía.
2: Pues lo acaba de decir.
3: Yo nunca lo sé, el amigo.
0: Que entendió.
4: Sí. Saben rico según los lamas.
0: Pero esto también se puede crear de manera colectiva, ¿no? Si bueno, muchas personas creen algo.
4: Sí, pero no es un tulpa, es otro nombre que ahora no lo recuerdo, pero te lo voy a recordar en el próximo segmento.
2: La tulpa de tamarindo como el pulparindo.
3: No, esa es pulpa.
2: Ay, Dios. Vámonos con Emilio, que se le apareció un gallo.
3: ¿Qué?
2: De verdad. Y platicó con él. Emilio, bienvenido, ¿cómo estás?
5: Sí, buenos días, muchachos. Mire, tengo una pregunta ahí para don Ricardo. Hace 2 semanas apareció de la nada un gallo aquí afuera de mi casa. No sé qué. ¿Qué significa eso?
2: Pero es un gallo, o sea,
5: de veras, que sí, se sacó, pues. Un pollo, pues.
6: Estás locando,
3: ¿vale? Ponla a pelear.
4: Mira, el mensaje de los gallos, como siempre, es que tienes tú mismo que dedicar más energía en tu trabajo. La aparición te está diciendo que le tienes que poner más garra, más fuerza para lo que estés haciendo, sea lo que sea. Y ese es el mensaje que te está mandando. Siempre que aparecen animales exóticos en la casa, eso trae un mensaje. Y el mensaje para ti es ese.
2: Ahí está, entonces el gallo te trajo un mensaje muy positivo. Muchas gracias, don Ricardo Carrera. Todas las llamadas que están en espera en el 866-794-5099, ahorita las atendemos a todas fuera del aire. Gracias, don Ricardo.
4: Claro que sí, terrible. 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
2: Buenos días, ¿cómo andamos?
3: A Tutti Modri, en esta hora le vamos a hablar ya en un ratito más a la persona que mandó su texto al 43902 para que se meta y tenga su membresía de D23.
1: Va a estar perrón ese
3: premio. Que sea miembro del club, ¿ok? De Disneyland, ¿ok? Pero ahora vámonos con el doctor Z, que tiene mucha información deportiva. Adelante, doctor. Subo que
2: ya no vamos a decir que hay un equipo que es el líder de la liga, porque lo hemos dicho como 20 veces, ¿sí o no?
1: ¡Sí!
2: Tenemos que hablar del equipo de Pop. ¡Qué suerte le trajiste, Pop, al Guadalajara, la neta! Nada más te adheriste todo el viernes y le metieron de aquinqué al conjunto de los Choros. Y los dos fueron al final porque era 5-0, una manopla completa. ¿Sí o no?
1: ¡Sí!
2: Que ya no pita es mi máquina, chicos.
1: ¿Qué le está pasando?
2: Caray, tres partidos sin ganar, dos de liga, uno de la League Cup cuando lo teníamos en la mano al equipo del Chicago Fire. Pero bueno, no sé, de repente así, ¿no? Le perdonamos todo ahorita a Joel Wick, que lo regaló un título que no se esperaba, qué rollo. Oye, hablando de Chicago, lo que le pasó a los Rayados de Monterrey ayer, una de las par de la tarde, aeropuerto Mariano Escobedo de la ciudad de Monterrey, listo para subirse al Pájaro de Acero. ¿Y qué fue lo que pasó? Que ¿sabe qué? Que tenemos un ligerito problema, que no encontramos, a ver qué pasa. Pues que van a ir tarde, hasta que el pastor dijo, ¿saben qué? Se van a volar, mañana nos vamos. Estarán llegando hoy a la Ciudad de los Vientos y luego pues ya directo a entrenar, conferencia y mañana el partido, cuartos de final del imperdible Leagues Cup, ¿sí o no? Ahora, sí. Lo que me preocupa es qué aviones les mandan estos muchachos. El de Tigres falló, el de Cruz Azul falló. El de Monterrey, ya no le busquen, papá. Cambien de proveedor, a ver qué está pasando.
1: ¿Estarán haciendo ahí una mano negra, doctor?
2: ¿No será que de repente les mandan los de la ADO? ¿Sí o la flecha rota del aire? Eso es lo que me preocupa, ¿sí o no?
1: ¡Sí!
2: Hablemos del béisbol y hay que decir felicidades a Nicaragua, mi Terry. No nos vamos a morder la lengua y no nos vamos a poner en modo de que no. A ver, ganaba México, ganaba 3-1, respondieron los cañonazos de parte del conjunto nicaragüense y derrotaron finalmente al equipo mexicano. Bien ganado por Nicaragua. Esperemos que, pues ahora que están en el otro bracket, de la otra llave, México pueda salir adelante, espera rival, pero por lo pronto 8-4 remontaron y ganaron Nicaragua. Bien ganado, ¿sí o no?
1: ¡Sí!
2: Arrancó la campaña 26-27 de la Premier League, fecha 1 de 38, el Manchester City 2-1 al Bournemouth. Carnal, ponme otro, un temita más neutro, porque así siento como que veo que están saliendo los de... ¡Exacto, papá!
1: Más versátil,
2: algo mejor. El Aston Villa, que viene de ser campeón de la Europa League, y el Brighton le clavó 4, el Brighton, increíble. Y en el nuevo proyecto que tiene el conjunto de Liverpool con el señor Andoni Iraola, bueno, pues resulta ser que patrona los goles con el equipo de las Urracas en Newcastle United. ¿Se nos queda algo en el tintero? No, de eso no hablemos de la Fórmula 1 sin el Checo Pérez. Jenny, ¿estás por ahí? ¿Hasta cuándo va a funcionar la lata que tiene Checo Pérez? Porque si no, nos cambiamos de escudería. ¿Sí o no?
1: ¡Sí!
2: Oye, pues esta era la buena, ¿no? Se supone que en el parón, que no pueden meterle.
3: Pues llegó en el lugar número 15.
4: ¿Pero cuánto?
2: Pues ya, pero por lo menos que... Claro. O sea, por lo menos un puntito, ¿no? Claro. O algo así.
3: Bueno,
2: o sea,
3: terminó la carrera, el otro no. Entonces,
2: el otro no, ¿verdad? Bueno, ese es el Gran Premio de los Países Bajos, el 12 de 22, el Gran Premio en la temporada. Una carrera caótica en donde la primera vuelta pudo Max Verstappen. Fue el estreno de su contrato, ¿no? Dijeron, ya estoy ganando un lanononon, aquí está mi carro, pum, vuelta. Y ahí se volvió un quilombo. Por momentos la pista mojada, por momentos la pista seca. Y bueno, finalmente Lando Norris en primer lugar, Antonelli, el mero mero gargantón de esa temporada, segundo. El tercero fue para George Russell. Ahí siguen los Mercedes, mi Terry. No aflojan en la competencia, ¿sí o no?
3: Sí, lo que pasa es que ¿saben quién la tiene? Para ya hablar ahorita de los Dodgers o de béisbol, el Kimi Antonelli ya no la tiene tan seguro el campeonato. Está muy separado, con muy pocos puntos del segundo lugar, ¿eh?
2: Te vas a subir a la plataforma del éxito, al carrito del éxito con los Dodgers, que llegan 80 victorias en la temporada, 6 juegos sin conocer la derrota, todos ganados en fila. ¿Será que está apretando de cara a lo que se viene el clásico de otoño y los Dodgers están imparables? ¿Sí o no?
3: Sí, ocupan Viagra porque están imparables.
1: Y
2: puede ser, ¿no? Algo así para el estilo. Oye, lo que sí es que se van a meter los dos equipos de la Ciudad de los Vientos. Entienden, mi gente, la Ciudad de los Vientos, que son dos franquicias que tienen una gran rivalidad, pero no les van a dar un varo porque se estén peleando ni nada. Disfruten la postemporada y hasta ahí queda todo.
3: Después del partido, los Sox y los Caps se toman una chela en el vestidor y la gente en las tribunas agarrándose a madrazos.
2: Sí. En la zona de vestuarios es increíble. Hablemos de la MLS. Oye, Nashville está imparable, mi Terry, otra vez. Tuvo una muy mala League Cup, quedó eliminado, pero es el mero, mero gargantón ahorita en la liga, llegando ya a 48 puntos, le saca más de 9 puntos a Miami. Miami, que por cierto no ha podido ganar, lleva 4 derrotas. Toronto nunca le había ganado en Miami y le ganó este fin de semana. Y Vancouver, que le prestó nada más unos cuantos días el liderato en la conferencia del oeste al Houston Dynamo. Houston, que fue a perder a San Luis. Chucky Lozano entró de cambio y nada más hasta ahí. ¿Quieren más o con eso nos vamos?
3: ¡Vámonos
2: ya, deporte!
4: Silencio.
2: 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Estrecha la mano del jefe. ¿Y usted va a dejar pasar más tiempo? No puede dejar pasar más tiempo. Los mensajeros de fe siguen trabajando para orientar a la gente de México, de Guatemala, de El Salvador, para que si no ha podido traer a papi o mami, arranque su trámite hoy mismo. Todos los casos son distintos. Y me dicen el otro día, pero tú me garantizas que podrían ser los mensajeros de fe. Eso no lo puede garantizar ni Dios, porque es un criterio de una persona que está en una ventanilla, en una embajada. 323-794-2733. 323-794-2733 de los mensajeros de fe.
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3: ¿Con qué regresamos más adelante, Jennifer?
7: Chicos, Rosalía reveló quién le enseñó sin saberlo sacar la furia contra un ex en una canción y viene de México. ¿De quién se trata? Ahorita les cuento.
2: Paquita, la del grano.
3: La Chupitos.
2: Nah. ¿Sí? Lupita D'Alessio.
8: Ándale.

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1: Estamos de regreso al aire con el Terry, listo para platicar con la que sí sabe de lo que está hablando, la Jenny Fiera. Látigo en mano. Así que por favor, muchachos,
2: máscara, ¿o qué?
1: Pongan atención. Jenny Fiera, bienvenida. ¿Cómo estamos con su hámster, el Snowball?
2: A ver, ¿dónde está el
1: transmitiendo
2: hamster,
1: en vivo?
3: Ahí luego les enseño una foto y la voy a publicar ahorita al ratito.
4: A ver si es cierto.
3: Del mi ham ham, que es de Google, pero prácticamente parece mío.
2: Tú lo cuidas.
3: Yo lo cuido. Bueno, vamos a comenzar con lo que está pasando, porque después de años y años que el pobre Coyote y Acme pues no llegaron a un acuerdo, porque ya ven que todo lo que compraba le explotaba al pobre. Ajá. Pues ya viene la película, ya se está por estrenar. Se estrena en México el 27 de agosto y en Estados Unidos el 28 de agosto. Entonces pues ya están haciendo lo que viene siendo el marketing, ¿no? Y todo esto. Entonces la película, como ya están haciendo el marketing, ya se subió acá en México con lo de la Profeco, porque en las redes sociales pusieron: el Coyote lleva años comprando productos Acme y hasta ahora ninguno ha funcionado, y Profeco no desaprovechó obviamente esta oportunidad y les respondió y les puso: que Coyote presente una de las quejas y con gusto vamos y la atendemos. Incluso dijeron que los que defienden, ¿no?, los derechos de todos, incluida también la fauna consumidora del desierto. Pero pues no sé, ¿qué pudiera hacer la Profeco? La Profeco sí hace algo, ¿no? Son los únicos que podría decir que trabajan.
1: ¿Sabes que creo que en México, mis respetos para la Profeco?
2: Sí.
1: Porque sí, sí están al pendiente.
2: Sí.
4: Últimamente.
2: No, siempre.
3: No, siempre. ¿Cómo no?
2: Sí, siempre. A ver. Yo me acuerdo que hace muchos años.
4: ¿Cuántos años tiene usted que no vive en México, Chico Morales?
2: Desde el 84.
4: Ahí está.
2: Pero en el 84 hacían investigaciones de varias, por ejemplo, marcas. De la mezclilla. Hacían investigación de todas las marcas de mezclilla. Decían: esta no sirve, esta sí es. O sea, les vale madre.
1: Y por ejemplo, cuando en el
3: Buen Fin. Y te respetan los precios. Sí,
1: exactamente.
3: Y eso.
1: Por ejemplo, cuando en el Buen Fin se equivocan y ponen las televisiones a 14 pesos, a ese peso la dan. A ese precio las dan.
4: Tienen que respetar.
3: También se echaron un tirito con Nintendo, creo era Nintendo, PlayStation, no me acuerdo con quién, pero por los videojuegos. Y también ahí la llevaron, la ganaron. O sea, por eso te digo, hacen su chamba. En fin, pues ustedes la verían.
1: Y la del Coyote, sí, sí, a mí me gustaron. Sí, sí. A mí me gustó, vi el teaser. Y obviamente se ve bien, así bien, una sátira. Sale John Cena, él es el abogado de el que defiende Acme.
4: Ah, órale, órale.
1: Entonces sí, sí me dan ganas de verla, ¿no? A ver en qué termina. A ver si al final sí gana el Coyote aquí.
3: Yo sé, no estoy segura, no tengo pruebas, pero tampoco dudas que todos en algún momento nos pensamos: ojalá ya se lo trague. Ya estoy harta de ver lo mismo a ese pobre Coyote.
4: Y por eso que eso dices, alguien hizo un video.
3: Ajá.
4: Donde sí lo alcanza, pero no es oficial el video, pues hace mucho. Lo hicieron donde sí lo alcanza y se lo come, güey.
2: Sí.
4: Yo lo miré en el YouTube, está, lo puedes buscar. El Coyote agarró al correcaminos y te da como una satisfacción, güey.
2: Sí.
4: Como que cierras un ciclo.
1: Cierras el ciclo.
3: Ándale.
1: Yo también pensaba, ¿cuándo va a ganar el vato que anda correteando la pantera rusa? Ya ves que era alguien bully, lo molestaba y todo, y siempre ganaba la pantera.
4: Simón. También hay del Tom y Jerry, también hay un video así también.
1: Que se lo come, güey. Bueno, sí. ¿Qué va a decir?
3: Bueno, ahora vámonos con Rosalía, porque prácticamente dijo que sin Paquita la del Barrio no existiría uno de sus mayores éxitos, que se llama La Perla, ya que pues así lo dijo clarito frente al público: sin rata de dos patas, La Perla no existe. Eso fue lo que dijo. Yo no había escuchado la canción de La Perla, porque la verdad no soy muy fan de Rosalía, pero ¿ustedes ya la habían escuchado?
4: No,
1: no,
4: la neta,
1: ni la conozco.
2: Ni sabía quién era Rosalía.
3: Se les antojó un pedacito.
1: A ver, ¿de Rosalía? A ver.
4: A ver, échalo.

0: Por favor.
1: ¿Qué es eso?
2: Parece como, la neta parece como un vals, así como.
3: ¿Tú nos
2: no le veo?
1: Parece
2: no
1: una broma, veo. Parece una broma de mal gusto.
3: Ey.
2: Pues ya ven, eso fue lo que dijo. Yo no lo veo así mucho, a lo mejor nomás por tirarle un vato ahí, pero no le veo la esencia.
3: No se le ve futuro más bien ahí.
0: No, hay unas tiraderas de así tipo Paquita del barrio que pudieron haber estado mejor, Rosalía, no es.
1: Sí.
3: Sí.
2: Es que como que la tonadita, otra cosa, no sé, parece como un vals.
1: Le faltó flow, la neta no se acercó a Paquita la del barrio.
2: No.
1: Rata inmunda.
0: ¿Qué?
1: No, animal
2: rastrero.
0: Escoria de la vida. Adefesio mal hecho.
1: Así se canta, así se prende.
0: Espectro del infierno. Maldita sabandija, ¿cuánto daño me has hecho?
1: La cantas como si se la dedicaras a alguien que odias, güey.
0: Pues así es, así se cantan, güey.
1: Es cierto.
0: Es que el cantante no solamente canta, también tiene que interpretar.
1: Cierto.
2: Vamos a hacer una canción nosotros, a ver si nos sale.
1: Así está bien.
0: Como
2: de
0: tipo
2: tiradera.
0: Como tipo Pimpinela. ¿Quién es?
2: No,
0: yo soy.
2: No.
0: ¿Quién vienes a buscar?
3: A ti.
0: ¿Qué quieres? No sé, porque ahora soy yo el que quiere estar sin ti.
3: Anda muy romántico.
2: No, esas platicadas no me gustan, esas no.
3: Sí. No, pero está suave el de los hermanos Galán.
0: ¿Cómo? No, la podemos hacer la de vine a decirle a la que no me supo amar. Que a su madre. Gracias, Jennifiera.
2: Ay, ay, ay. Hasta aquí mi reporte. Ya saben, si gusta seguirme en mi Instagram, me pueden encontrar como Jennifiera94.
0: La eché en un carrito.
2: Ay, no más.

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Recuerda, hoy boletos para Grupo Duelo en la hora de las 11. En la hora de las 12, boletos para el Jaripeo Baile con Dareyes de la Sierra, Banda Carnaval. Y también en la hora de la 1, boletos para Palomazo Norteño. Venimos cargado de premios el día de hoy, lunes. Aquí está la luna de América, Ana Gabriel, 93.3 La Raza.

0: pasa? 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Regresamos con las noticias de Yadira Rentería. Además, arranco la hora con Karol G, Ángeles Azules y Karim León. Además, la oportunidad de que te lleves tus boletos para Grupo Duelo viene también en la siguiente hora aquí en 93.3 La Raza. Solo ídolos. ¡Feliz lunes!
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2: Vámonos con toda la información de Yadira Rentería, adelante.
3: Muy buenos días, en las noticias te contamos que California endurece las medidas en contra de los incendios y hay nuevas reglas para proteger las viviendas. Estas nuevas normas se van a aplicar primero a nuevas construcciones y después de forma gradual a unos 2 millones de hogares existentes que se encuentran en zona considerada de riesgo o de peligro. Entre las disposiciones están retirar la vegetación seca alrededor de la vivienda, limpiar los techos y mantener las ramas de los árboles a 5 pies de la casa. Esta medida resulta importante para muchas personas, sobre todo porque el calor regresa al sur de California y, como ya lo sabemos, podría haber riesgos de incendios. Y ya que hablamos de incendios, te contamos también que el incendio Hack ha dejado al menos 6 personas heridas en Reno, Nevada. A pesar de los esfuerzos de los equipos de emergencias, las llamas han consumido unos 15 mil acres y siguen fuera

0: de control. Las autoridades emitieron al menos 45,000 órdenes de evacuación obligatorias y el gobernador ya hizo la declaración de emergencia. También las autoridades dijeron que este incendio fue provocado, aunque no han aclarado si fue de forma intencional. En otro tema, protestan en contra de los planes de construir una nueva prisión migratoria en Gilroy, California. Decenas de personas salieron a las calles con pancartas y consignas para manifestar su rechazo a la construcción de un centro de detención en la localidad, principalmente habitada por latinos. Dijeron que van a tener miedo de salir a comprar o ir a trabajar. Y finalmente, en temas internacionales, vecinos de la ciudad de Guadalajara protestan por agua contaminada con residuos fecales en al menos 10 barrios. Los habitantes aseguran que el suministro llega turbio, con mal olor y sedimentos. Según los manifestantes, algunas muestras habrían revelado bacterias y metales pesados. Esta situación los ha llevado a protestar con las autoridades. Estas son las noticias. 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
1: Gracias, Yadira Rentería. Venimos ya con los boletos para Grupo Duelo en 10 minutos.

0: Controles con Beto Buendía, que tiene boletos para ti. Adelante, Beto.
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Vamos a hablar del arresto de Jed York. Al dueño de los 49ers lo arrestaron el domingo por la mañana. Y te tengo los detalles en 10 minutos aquí en 93.3.

0: 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Nos vamos a las líneas. La Raza, buenos días.
1: Hola, buenos días.
0: ¿Cómo te llamas y de dónde te reportas?
1: María Isabel Álvarez, y me reporto de Richmond, California.
0: María, te llevas tus boletos para el grupo Duelo.
1: Muchas gracias.
0: Se presentan el 5 de septiembre en el San José Civic. Aguántame, Línea, que voy a tomar tus datos y dime qué estación te gusta escuchar.
1: A 93.3 La Raza.
0: Y el vacilón del chiquilín.
1: Sí.
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3: 93.3 La Raza, solo ídolos con música de calidad. ¡Qué dramón! Al dueño de los 49ers lo arrestaron el domingo por la mañana en un parque de casas móviles en East Palestine, Ohio. El cargo original era por sospecha de contratación de prostitución. Hoy, lunes, su defensa negoció un acuerdo, se declaró no contest o no apela a cargos menores de conducta desordenada y posesión de herramientas criminales. Pagó $1,150 en multas y le dieron 2 días de cárcel, pero recibió crédito por el tiempo que ya pasó encerrado el domingo. ¿Cómo la ves? Lo que se recachó, ¿no? 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

0: Nos vamos a los controles con Beto. Buen día, aquí en 93.3 La Raza, con boletos. Adelante, Beto.
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1: Escuchas 93.3 La Raza y nos vamos a las líneas. La Raza, buenas tardes.
19: Hola, buenas tardes. Si hablas con este Alan Montano, gané mis boletos.
1: Alancito, ¿de qué ciudad te reportas?
19: De aquí, de San José, California.
1: Pues como te escucho bien emocionado, te llevas tu par de boletotes, compadre.
19: Gracias, muchas gracias.
1: Te vas a ver a los Dareyes de la Sierra, Banda Carnaval, Cuarto de Mimas, el 6 de septiembre en el Orgullo Zacatecano, Sport Arena de Tracy. Aguántame en línea que voy a tomar tus datos. Dime qué estación te gusta escuchar.
19: ¿Cómo te crees en La Raza? Ay, Dios mío, mira.
1: Y sigue escuchando el vacilón del chiquilín.
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0: 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Escuchas el vacilón del chiclín de La Raza. Vámonos con Beto. Buen día, que tiene boletos para ti. Adelante, Beto.
1: Los boletos son para que vayas al Palomazo Norteño, donde se presenta Lalo Mora, Eliseo Robles, Rosendo Cantú y más, el 12 de septiembre en el SAP Center de San José. Compra tus boletos en Ticketmaster.com. A marcar el 866-350-9330 porque la llamada 9 se lleva un par. Y sigue escuchando el vacilón del chiquilín.
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1: 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La Raza, buenas tardes.
14: Buenas tardes.
1: ¿Cómo te llamas?
14: Heréndida.
1: Heréndida, ¿de qué ciudad te reportas?
14: De aquí de San José, California.
1: Pues, ¿qué crees? Te llevas tu par de boletos para el Palomazo Norteño.
14: ¡Yeah! Gracias.
1: Donde se presentan Lalo Mora, Eliseo Robles y Rosendo Cantú. Así es que aguántame en línea que voy a tomar tus datos y dime qué estación te gusta escuchar al mediodía.
14: Me gusta escuchar 93.3 La Raza con el compa Chiquilín.

0: las Chromebooks de los alumnos hasta en su tiempo libre. Ya ves que ahora la nueva regla en California es que no los pueden usar durante el periodo de clases, ¿no? Uh-huh. Ahora también quieren prohibirles que los usen hasta en el recreo. ¿Cómo ves? 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
1: Nos vamos con otros más de 20 minutos de música continua sin interrupciones. Aquí está Karol G, viene Ángeles Azules y Josi Cuani y Jorge Medina.

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6: El dueño de los 49ers en problemas. Esa es la noticia del día aquí en La Bahía. El arresto de Jed York se dio tras un operativo encubierto de la policía de Ohio en un parque vacacional el domingo por la mañana. Aunque la acusación inicial apuntaba a la solicitud de servicios de prostitución, los abogados de York tramitaron rápidamente un acuerdo de culpabilidad por conducta desordenada. Esto evitó cargos mayores de felonía, cerrando el caso con una penalización económica rápida y muy barata, de menos de $2,000. Ay, aquí está la arrolladora Banda Limón, se llama Si las miradas matan, matan en La Raza. Solo ídolos con música de calidad.

0: los San Francisco Giants vuelven a casa tras una dura gira afuera. Abren una serie clave de 3 juegos contra los Cincinnati Reds en el Oracle Park. El manager mandará a sus mejores lanzadores abridores para intentar escalar posiciones en la división y recuperar la confianza de la afición local. 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
3: Así cerramos. Te quedas en la buena compañía del compa Gil a continuación. Nosotros volvemos mañana desde las 10 en la hora y yo sé que te acordarás. Somos el vacilón del chiquilín. Hasta mañana.

0: Gilios, el compa Gil. Ya estamos el día de hoy a 24 de agosto. Feliz, contento de estar contigo. Chécate nomás, ¿eh? Esta va a ser la última semana completa del mes de agosto. Para la próxima semana nomás vamos a tener el último lunes del mes de agosto, que va a ser el 31, y se nos fue. Así que hay que aprovecharlo. ¡Sale, vale! Señoras y señores, vamos a iniciar el día de hoy y toda la semana con boletos. Aquí no andamos con cosas, ¿eh? Voy a arreglarte boletos en este momento para que te vayas a ver a los Dareyes de la Sierra hasta el día de hoy. Oye, llegan exactamente el próximo domingo 6 de septiembre en el Orgullo Zacatecano. Oye, también llega Cuarto de Milla, se va a poner buenísimo. Voy en busca de la llamada número 9. Banda Carnaval también, y se diga, consigue tus boletos ya en este momento a través de orgullosacatecano.com. Voy en busca de la llamada número 9 a marcar 1-866-350-9330. Aparte, va a ser un fin de semana largo, el último fin de semana largo de la temporada del verano. ¡Qué bárbaro! Va que vuela este año ya.
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0: 23 de la raza, pendientes toda la semana, ¿eh? Esta misma hora voy a estar regalando estos boletos. Número de teléfono es el 1-866-350-9330. Ustedes marquen y marquen hasta que yo conteste. La línea telefónica tengo la comadre Zoraida. ¿A quién quieres ir a ver, comadre?
1: Para dar
0: era la llamada número 9, Zoraida. ¿Cómo te dicen de cariño, comadre?
1: Zoris, S-O-R-I-S.
0: Perfecto, mi Zoris. Te llevas el par de boletos. Llega a los Darés de la Sierra, cuarto de milla, banda carnaval, 6 de septiembre, en el domingo, último fin de semana largo de la temporada del verano en el Orgullo Zacatecano Sports Arena. Los boletos ya están disponibles para conseguirlos si no quieres esperar en orgullozacatecano.com. ¿Hasta qué ciudad se van los boletos, mi Zoris?
1: Modesto.
0: Ay, joder, te quedas cerquitas.

0: Mi raza, soy su compa el Barzón. 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

93 de la Raza, la información de los deportes. Se disputó la jornada número 5 del fútbol mexicano. El equipo de las Águilas del América continúan de superlíderes. Ganaron 2-1 contra el equipo de Juárez. Las Superchivas Reales del Guadalajara, oye, vapulearon a los Cholos de Tijuana. 5-2 terminó ganando las Superchivas Reales del Guadalajara. El equipo del Atlas es el equipo sorpresa del torneo. Le terminó ganando al equipo campeón del Cruz Azul. Hasta este momento, así está la tabla general. En primer lugar se encuentra las Águilas del América con 13. Sigue el Atlas con 12 y estos cuatro equipos tienen 10 puntos. El Toluca, las Chivas, Puebla y los Cholos de Tijuana. Qué triste para los últimos dos equipos hasta mero abajo que no han conseguido ni un punto. El equipo de Juárez y el equipo de Santos. Que por cierto, según se dice que el equipo de Juárez está a punto de vender su franquicia. Y hay posibilidades de que regrese a lo mejor, no sé, un Morelia. A lo mejor regrese una UDG, a lo mejor unos Tiburones Rojos del Veracruz. ¿Qué equipo descendido te gustaría que subiera a la primera división?

0: raza, bonito lunes, maneja con mucho cuidado. Oye, haz de cuenta como mi lista de música cuando estoy haciendo carnita asada. Música de Los Cadetes, Los Invasores, música de Ramón Ayala, de Los Tigres del Norte, y se acaba de agregar Lorenzo de Monteclaro. No te pases de lanza. Voy a buscar la llamada número 9 para que te vayas a Palomazo Norteño, Lalo Mora, Eliseo Robles, Rosendo Cantú y ahora Lorenzo de Monteclaro. Me dejaste abrazado de un poste. Oye, llamada número 9 se va a ir el 12 de septiembre al ACP Center de San José. Los boletos ya disponibles en Ticketmaster.com. Llamada 9, marcar.
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0: compa Manuel, bien pegado a la radio, sintonizándonos. Eso es todo, carnalito. Gracias siempre por escucharnos y por reportarte a través del Instagram, arroba el compa Gil. Te habla en línea telefónica mi compa José. ¿Para dónde te mando, compa José? ¿Quién quieres ir a ver?
1: Ah, pues a ver aquí a los camaradas, estos palomazos aquí.
0: Todo, carnalito. Imagínate estar escuchando pura rola de Los Invasores, de Los Cadetes, Ramón Ayala, y luego te echas un tequila, una cerveza y un grito. No.
1: Sí, olvídate. Y luego cantando, este señor, ¿cómo se llama el señor de las canas, Lorenzo de Monteclaro?
0: ¡Qué chulada! ¡Mi compa José! ¡Era la llamada número 9, mi compa José!
1: Ok, muchas gracias, aquí estamos.
0: Te llevas el par de boletos para que te vayas a ver a todos ellos el próximo 12 de septiembre al ICP Center de San José. Los boletos ya disponibles en Ticketmaster.com. ¿Hasta qué ciudad se van los boletos, mi compa José?
1: Hasta San José, California. Gracias.
0: ¿Saludos para quién?
1: Para todos mis paisanos de Guerrero, especialmente los de Petatlán, Guerrero.
0: ¡Eso! ¡Felicidades!

0: ¿Qué por qué? ¿Te permito que me hables así?
1: Que te ponga un alto.
0: Tal parece que hasta los demás han ido notando que falta mucha comunicación entre nosotros.

93 de la raza, aunque usted no lo crea, el día de hoy, 24 de agosto, es el día del año en el que más trabajadores se reportan enfermos en todo Estados Unidos. ¿Por qué el 24 de agosto? No sé, la verdad. Seguido, en segundo lugar, se encuentra el 13 de febrero, un día antes del 14 de febrero, que todo mundo conocemos. Pero digamos, si tú no estás enfermo, ¿por qué marcarías a tu trabajo o les hablarías de que no vas a ir? ¿Cuál sería esa razón que te estás inventando?